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0: Señor, la señal de la Santa Cruz, de nuestros enemigos, líbranos, Señor, Dios nuestro. En el nombre del Padre, del Hijo y del Espíritu Santo. Amén.
1: Creo en Dios Padre Todopoderoso, Creador del cielo y de la tierra. Creo en Jesucristo, su único Hijo, nuestro Señor, que fue concebido por obra y gracia del Espíritu Santo. Nació de Santa María Virgen, padeció bajo el poder de Poncio Pilatos, fue crucificado, muerto y sepultado, descendió a los infiernos, al tercer día resucitó de entre los muertos,

0: líbranos del mal.
1: Amén.
2: Dios te salve María, llena eres de gracia, el Señor es contigo. Bendita tú eres entre todas las mujeres, y bendito es el fruto de tu vientre, Jesús.
0: Santa María, Madre de Dios, ruega por nosotros pecadores, ahora y en la hora de nuestra muerte. Amén.
2: Dios te salve María, llena eres de gracia, el Señor es contigo. Bendita tú eres entre todas las mujeres, y bendito es el fruto de tu vientre, Jesús.
0: Santa María, Madre de Dios, ruega por nosotros pecadores, ahora y en la hora de nuestra muerte. Amén.
2: Dios te salve María, llena eres de gracia, el Señor es contigo. Bendita tú eres entre todas las mujeres, y bendito es el fruto de tu vientre, Jesús.
0: Santa María, Madre de Dios, ruega por nosotros pecadores, ahora y en la hora de nuestra muerte. Amén.
2: Gloria al Padre, al Hijo y al Espíritu Santo,
0: como era en un principio, ahora y siempre, por los siglos de los siglos. Amén.
3: Primer misterio luminoso, el bautismo de Jesús en el Jordán. Por ese tiempo, vino Jesús de Galilea al río Jordán, en busca de Juan el Bautista, para que lo bautizara. Pero Juan se oponía diciendo:
4: Yo soy el que necesito de tu bautismo, ¿y tú quieres que yo te bautice?
3: Jesús le respondió:
5: Déjame hacer por el momento, porque es necesario que así cumplamos lo ordenado por Dios.
3: Entonces Juan aceptó. Una vez bautizado, Jesús salió del río. De repente se le abrieron los cielos y vio al Espíritu de Dios que bajaba como paloma y venía sobre él. Y se oyó una voz celestial que decía:
6: Este es mi Hijo amado, este es mi Hijo.
3: Te pedimos, Señor, para que reine la paz en el mundo y que toda la humanidad reconozca que tú eres el único Rey.
7: Padre nuestro que estás en el cielo, santificado sea tu nombre. Venga a nosotros tu reino. Hágase, Señor, tu voluntad, así en la tierra como en el cielo.
0: Danos hoy nuestro pan de cada día. Perdona nuestras ofensas, como también nosotros perdonamos a los que nos ofenden. No nos dejes caer en la tentación y líbranos del mal.
7: Dios te salve María, llena eres de gracia, el Señor es contigo. Bendita tú eres entre todas las mujeres y bendito es el fruto de tu vientre, Jesús.
0: Santa María, Madre de Dios, ruega por nosotros pecadores, ahora y en la hora de nuestra muerte. Amén.
7: Dios te salve María, llena eres de gracia, el Señor es contigo. Bendita tú eres entre todas las mujeres, y bendito es el fruto de tu vientre, Jesús.
0: Santa María, Madre de Dios, ruega por nosotros pecadores, ahora y en la hora de nuestra muerte. Amén.
7: Dios te salve María, llena eres de gracia, el Señor es contigo. Bendita tú eres entre todas las mujeres, y bendito es el fruto de tu vientre, Jesús.
0: Santa María, Madre de Dios, ruega por nosotros pecadores, ahora y en la hora de nuestra muerte. Amén.
7: Dios te salve María, llena eres de gracia, el Señor es contigo. Bendita tú eres entre todas las mujeres, y bendito es el fruto de tu vientre, Jesús.
0: Santa María, Madre de Dios, ruega por nosotros pecadores, ahora y en la hora de nuestra muerte. Amén.
7: Dios te salve María, llena eres de gracia, el Señor es contigo. Bendita tú eres entre todas las mujeres, y bendito es el fruto de tu vientre, Jesús.
0: Santa María, Madre de Dios, ruega por nosotros pecadores, ahora y en la hora de nuestra muerte. Amén.
7: Dios te salve María, llena eres de gracia, el Señor es contigo. Bendita tú eres entre todas las mujeres, y bendito es el fruto de tu vientre, Jesús.
0: Santa María, Madre de Dios, ruega por nosotros pecadores, ahora y en la hora de nuestra muerte. Amén.
7: Dios te salve.

0: Salve María, llena eres de gracia, el Señor es contigo. Bendita tú eres entre todas las mujeres, y bendito es el fruto de tu vientre, Jesús.
1: Santa María, Madre de Dios, ruega por nosotros pecadores, ahora y en la hora de nuestra muerte. Amén.
0: Dios te salve María, llena eres de gracia, el Señor es contigo. Bendita tú eres entre todas las mujeres, y bendito es el fruto de tu vientre, Jesús.
1: Santa María, Madre de Dios, ruega por nosotros pecadores, ahora y en la hora de nuestra muerte. Amén.
0: Dios te salve María, llena eres de gracia, el Señor es contigo. Bendita tú eres entre todas las mujeres, y bendito es el fruto de tu vientre, Jesús.
1: Santa María, Madre de Dios, ruega por nosotros pecadores, ahora y en la hora de nuestra muerte. Amén.
0: Dios te salve María, llena eres de gracia, el Señor es contigo. Bendita tú eres entre todas las mujeres, y bendito es el fruto de tu vientre, Jesús.
1: Santa María, Madre de Dios, ruega por nosotros pecadores, ahora y en la hora de nuestra muerte. Amén.
0: Gloria al Padre, y al Hijo, y al Espíritu Santo.
1: Como era en el principio, ahora y siempre, por los siglos de los siglos. Amén.
0: Oh Jesús mío, perdona nuestros pecados, líbranos del fuego del infierno. Lleva a todas las almas al cielo, especialmente a las más necesitadas de tu divina misericordia. Amén.
2: Segundo misterio luminoso, la autorrevelación de Jesús en las bodas de Caná. A los 3 días se celebraron unas bodas en Caná de Galilea, y la madre de Jesús era de la fiesta. También fue invitado a las bodas Jesús con sus discípulos. Se acabó el vino de las bodas y se quedaron sin vino. Entonces la madre de Jesús le dijo:
3: Jesús, no tienen vino.
4: Mujer, ¿cómo se te ocurre? Todavía no ha llegado la hora.
2: Su madre dijo a los sirvientes:
3: hagan todo lo que él les mande.
2: Había allí 6 jarrones de piedra, de los que sirven para los ritos de la purificación de los judíos, de unos 100 litros de capacidad cada uno. Jesús indicó a los sirvientes:
4: llenen de agua esas tinajas.
2: Y las llenaron hasta el borde.
4: Sáquenla ahora y llévenle al mayordomo.
2: Y ellos se lo llevaron. El mayordomo probó el agua cambiada en vino, sin saber de dónde lo habían sacado. Los sirvientes sí que lo sabían, pues habían sacado el agua. Llamó al esposo y le dijo:
5: todo el mundo pone al principio el mejor vino, y cuando todos han bebido bastante, se sirve un vino inferior. Pero tú has dejado el mejor vino para el final.
2: Esta señal milagrosa fue la primera, y Jesús la hizo en Caná de Galilea. Así manifestó su gloria y sus discípulos creyeron en él. Te pedimos, Señor, por todas las parejas que están por contraer matrimonio. Bendice su unión y que no les falte tu divina providencia.
6: Padre nuestro que estás en el cielo, santificado sea tu nombre. Venga a nosotros tu reino. Hágase tu voluntad en la tierra como en el cielo.
1: Danos hoy nuestro pan de cada día. Perdona nuestras ofensas, como también nosotros perdonamos a los que nos ofenden. No nos dejes caer en la tentación y líbranos del mal. Amén.
6: Dios te salve María, llena eres de gracia, el Señor es contigo. Bendita tú eres entre todas las mujeres y bendito es el fruto de tu vientre, Jesús.
1: Santa María, Madre de Dios, ruega por nosotros pecadores, ahora y en la hora de nuestra muerte. Amén.
6: Dios te salve María, llena eres de gracia, el Señor es contigo. Bendita tú eres entre todas las mujeres, y bendito es el fruto de tu vientre, Jesús.
1: Santa María, Madre de Dios, ruega por nosotros pecadores, ahora y en la hora de nuestra muerte. Amén.
6: Dios te salve María, llena eres de gracia, el Señor es contigo. Bendita tú eres entre todas las mujeres, y bendito es el fruto de tu vientre, Jesús.
1: Santa María, Madre de Dios, ruega por nosotros pecadores, ahora y en la hora de nuestra muerte. Amén.
6: Dios te salve María, llena eres de gracia, el Señor es contigo. Bendita tú eres entre todas las mujeres, y bendito es el fruto de tu vientre, Jesús.
1: Santa María, Madre de Dios, ruega por nosotros pecadores, ahora y en la hora de nuestra muerte. Amén.
6: Dios te salve María, llena eres de gracia, el Señor es contigo. Bendita tú eres entre todas las mujeres, y bendito es el fruto de tu vientre, Jesús.
1: Santa María, Madre de Dios, ruega por nosotros pecadores, ahora y en la hora de nuestra muerte. Amén.
6: Dios te salve María, llena eres de gracia, el Señor es contigo. Bendita tú eres entre todas las mujeres, y bendito es el fruto de tu vientre, Jesús.
1: Santa María, Madre de Dios, ruega por nosotros pecadores, ahora y en la hora de nuestra muerte. Amén.
6: Dios te salve María, llena eres de gracia, el Señor es contigo. Bendita tú eres entre todas las mujeres, y bendito es el fruto de tu vientre, Jesús.
1: Santa María, Madre de Dios, ruega por nosotros pecadores, ahora y en la hora de nuestra muerte. Amén.
6: Dios te salve María, llena eres de gracia, el Señor es contigo. Bendita tú eres entre todas las mujeres, y bendito es el fruto de tu vientre, Jesús.
1: Santa María, Madre de Dios, ruega por nosotros pecadores, ahora y en la hora de nuestra muerte. Amén.
6: Dios te salve María, llena eres de gracia, el Señor es contigo. Bendita tú eres entre todas las mujeres, y bendito es el fruto de tu vientre, Jesús.
1: Santa María, Madre de Dios, ruega por nosotros pecadores, ahora y en la hora de nuestra muerte. Amén.
6: Dios te salve María, llena eres de gracia, el Señor es contigo. Bendita tú eres entre todas las mujeres, y bendito es el fruto de tu vientre, Jesús.
1: Santa María, Madre de Dios, ruega por nosotros pecadores, ahora y en la hora de nuestra muerte. Amén.
6: Gloria al Padre, y al Hijo, y al Espíritu Santo.
1: Como era en el principio, ahora y siempre, por los siglos de los siglos. Amén.
6: Oh Jesús mío, perdona nuestros pecados, líbranos del fuego del infierno y lleva al cielo a todas las almas, especialmente a las más necesitadas de tu divina misericordia.
2: Tercer misterio luminoso, el anuncio del reino y el llamado a la conversión. Jesús fue a la provincia de Galilea y empezó a proclamar la buena nueva. Hablaba en esta forma:
7: el plazo está vencido, el reino de Dios se ha acercado. Tomen otro camino y crean en la buena nueva.
2: Te pedimos, Señor, por la conversión de nuestros corazones. Ayúdanos a renunciar al pecado y poder acercarnos más a ti.
0: Padre nuestro que estás en el cielo, santificado sea tu nombre. Venga a nosotros tu reino, hágase tu voluntad en la tierra como en el cielo.
1: Danos hoy nuestro pan de cada día. Perdona nuestras ofensas, como también nosotros perdonamos a los que nos ofenden. No nos dejes caer en tentación y líbranos del mal. Amén.
0: Dios te salve María, llena eres de gracia, el Señor es contigo. Bendita tú eres entre todas las mujeres y bendito es el fruto de tu vientre, Jesús.
1: Santa María, Madre de Dios, ruega por nosotros pecadores, ahora y en la hora de nuestra muerte. Amén.
0: Dios te salve María, llena eres de gracia, el Señor es contigo. Bendita tú eres entre todas las mujeres, y bendito es el fruto de tu vientre, Jesús.
1: Santa María, Madre de Dios, ruega por nosotros pecadores, ahora y en la hora de nuestra muerte. Amén.
0: Dios te salve María, llena eres de gracia, el Señor es contigo. Bendita tú eres entre todas las mujeres, y bendito es el fruto de tu vientre, Jesús.
1: Santa María, Madre de Dios, ruega por nosotros pecadores, ahora y en la hora de nuestra muerte. Amén.
0: Dios te salve María, llena eres de gracia, el Señor es contigo. Bendita tú eres entre todas las mujeres, y bendito es el fruto de tu vientre, Jesús.
1: Santa María, Madre de Dios, ruega por nosotros pecadores, ahora y en la hora de nuestra muerte. Amén.
0: Dios te salve María, llena eres de gracia, el Señor es contigo. Bendita tú eres entre todas las mujeres, y bendito es el fruto de tu vientre, Jesús.
1: Santa María, Madre de Dios, ruega por nosotros pecadores, ahora y en la hora de nuestra muerte. Amén.
0: Dios te salve María, llena eres de gracia, el Señor es contigo. Bendita tú eres entre todas las mujeres, y bendito es el fruto de tu vientre, Jesús.
1: Santa María, Madre de Dios, ruega por nosotros pecadores, ahora y en la hora de nuestra muerte. Amén.
0: Dios te salve María, llena eres de gracia, el Señor es contigo. Bendita tú eres entre todas las mujeres, y bendito es el fruto de tu vientre, Jesús.
1: Santa María, Madre de Dios, ruega por nosotros pecadores, ahora y en la hora de nuestra muerte. Amén.
0: Dios te salve María, llena eres de gracia, el Señor es contigo. Bendita tú eres entre todas las mujeres, y bendito es el fruto de tu vientre, Jesús.
1: Santa María, Madre de Dios, ruega por nosotros pecadores, ahora y en la hora de nuestra muerte. Amén.
0: Dios te salve María, llena eres de gracia, el Señor es contigo. Bendita tú eres entre todas las mujeres, y bendito es el fruto de tu vientre, Jesús.
1: Santa María, Madre de Dios, ruega por nosotros pecadores, ahora y en la hora de nuestra muerte. Amén.
0: Dios te salve María, llena eres de gracia, el Señor es contigo. Bendita tú eres entre todas las mujeres, y bendito es el fruto de tu vientre, Jesús.
1: Santa María, Madre de Dios, ruega por nosotros pecadores, ahora y en la hora de nuestra muerte. Amén.
0: Dios te salve María, llena eres de gracia, el Señor es contigo. Bendita tú eres entre todas las mujeres, y bendito es el fruto de tu vientre, Jesús.
1: Santa María, Madre de Dios, ruega por nosotros pecadores, ahora y en la hora de nuestra muerte. Amén.
0: Gloria al Padre, y al Hijo, y al Espíritu Santo,
1: como era en el principio, ahora y siempre, por los siglos de los siglos. Amén.
0: Oh Jesús mío, perdona nuestros pecados, líbranos del fuego del infierno, lleva a todas las almas al cielo, especialmente a las más necesitadas de tu divina misericordia. Amén.
2: Cuarto misterio luminoso, la transfiguración de Jesús. Jesús llevó consigo a Pedro, a Santiago y a Juan, y mientras estaba orando, su cara cambió de aspecto y su ropa se puso blanca y fulgurante. Dos hombres, que eran Moisés y Elías, conversaban con él. Se veían resplandecientes y le hablaban de su partida, que debía cumplirse en Jerusalén. Pedro y sus compañeros se sintieron invadidos por el sueño, pero se despertaron de repente y vieron la gloria de Jesús y a los dos hombres que estaban con él. Cuando estos se alejaron, Pedro dijo a Jesús:
8: Maestro, qué bueno que estemos aquí. Levantemos tres chozas, una para ti, otra para Moisés y otra para Elías.
2: Pues no sabía lo que decía. Estaba todavía hablando cuando se formó una nube que los cubrió con su sombra. Al quedar envueltos en la nube, se atemorizaron. Pero de la nube salió una voz que decía:
8: Este es mi Hijo, mi elegido. Escúchenme.
2: Después que llegaron estas palabras, Jesús volvió a estar solo. Los discípulos guardaron silencio por esos días y no contaron nada a nadie de lo que habían visto.
9: Te pedimos, Señor, por los misioneros. Ilumínalos y llénalos de tu gracia, para que sean verdaderos testigos de tu Evangelio.
10: Padre nuestro, que estás en el cielo, santificado sea tu nombre. Venga a nosotros tu reino. Hágase tu voluntad en la tierra como en el cielo.
1: Danos hoy nuestro pan de cada día. Perdona nuestras ofensas, como también nosotros perdonamos a los que nos ofenden. Y no nos dejes caer en la tentación, y líbranos del mal. Amén.
10: Dios te salve María, llena eres de gracia. El Señor es contigo. Bendita tú eres entre todas las mujeres, y bendito es el fruto de tu vientre, Jesús.
1: Santa María, Madre de Dios, ruega por nosotros pecadores, ahora y en la hora de nuestra muerte. Amén.
10: Dios te salve María, llena eres de gracia, el Señor es contigo. Bendita tú eres entre todas las mujeres, y bendito es el fruto de tu vientre, Jesús.
1: Santa María, Madre de Dios, ruega por nosotros pecadores, ahora y en la hora de nuestra muerte. Amén.
10: Dios te salve María, llena eres de gracia, el Señor es contigo, bendita eres entre todas las mujeres, y bendito es el fruto de tu vientre Jesús.
1: Santa María, Madre de Dios, ruega por nosotros pecadores, ahora y en la hora de nuestra muerte. Amén.
10: Dios te salve María, llena eres de gracia, el Señor es contigo, bendita tú eres entre todas las mujeres, y bendito es el fruto de tu vientre Jesús.
1: Santa María, Madre de Dios, ruega por nosotros pecadores, ahora y en la hora de nuestra muerte. Amén.
10: Dios te salve María, llena eres de gracia, el Señor es contigo, bendita tú eres entre todas las mujeres, y bendito es el fruto de tu vientre Jesús.
1: Santa María, Madre de Dios, ruega por nosotros pecadores, ahora y en la hora de nuestra muerte. Amén.
10: Dios te salve María, llena eres de gracia, el Señor es contigo, bendita tú eres entre todas las mujeres, y bendito es el fruto de tu vientre Jesús.
1: Santa María, Madre de Dios, ruega por nosotros pecadores, ahora y en la hora de nuestra muerte. Amén.
10: Dios te salve María, llena eres de gracia, el Señor es contigo, bendita tú eres entre todas las mujeres, y bendito es el fruto de tu vientre Jesús.
1: Santa María, Madre de Dios, ruega por nosotros pecadores, ahora y en la hora de nuestra muerte. Amén.
10: Dios te salve María, llena eres de gracia, el Señor es contigo, bendita tú eres entre todas las mujeres, y bendito es el fruto de tu vientre Jesús.
1: Santa María, Madre de Dios, ruega por nosotros pecadores, ahora y en la hora de nuestra muerte. Amén.
10: Dios te salve María, llena eres de gracia, el Señor es contigo, bendita tú eres entre todas las mujeres, y bendito es el fruto de tu vientre Jesús.
1: Santa María, Madre de Dios, ruega por nosotros pecadores, ahora y en la hora de nuestra muerte. Amén.
10: Dios te salve María, llena eres de gracia, el Señor es contigo, bendita tú eres entre todas las mujeres, y bendito es el fruto de tu vientre Jesús.
1: Santa María, Madre de Dios, ruega por nosotros pecadores, ahora y en la hora de nuestra muerte. Amén.
10: Gloria al Padre, y al Hijo, y al Espíritu Santo.
1: Como era en el principio, ahora y siempre, por los siglos de los siglos. Amén.
10: Oh Jesús mío, perdona nuestros pecados, líbranos del fuego del infierno, y lleva al cielo a todas las almas, especialmente a las más necesitadas de tu divina misericordia. Amén.
2: Quinto misterio luminoso, la institución de la Eucaristía. Expresión sacramental del misterio pascual. Mientras comían, Jesús tomó pan y después de pronunciar la bendición, lo partió y lo dio a sus discípulos diciendo:
4: tomen y coman, este es mi cuerpo.
2: Después, tomando una copa de vino y dando gracias, se la dio diciendo:
4: beban todos, porque esta es mi sangre, la sangre de la alianza que es derramada por una muchedumbre para el perdón de los pecados. Y les digo que no volveré a beber de este producto de la uva hasta el día en que beba con ustedes vino nuevo en el reino de mi Padre.
2: Te pedimos, Señor, por la comunión de toda la Iglesia Católica, para que siempre sea una y santa, dejándonos guiar por ti y alimentándonos de tu presencia en la Sagrada Eucaristía.
0: Padre nuestro que estás en el cielo, santificado sea tu nombre. Venga a nosotros tu reino. Hágase tu voluntad en la tierra como en el cielo.
1: Danos hoy nuestro pan de cada día. Perdona nuestras ofensas, como también nosotros perdonamos a los que nos ofenden. Y no nos dejes caer en la tentación y líbranos del mal.
0: Amén. Dios te salve María, llena eres de gracia, el Señor es contigo. Bendita tú eres entre todas las mujeres y bendito es el fruto de tu vientre, Jesús.
1: Santa María, Madre de Dios, ruega por nosotros pecadores, ahora y en la hora de nuestra muerte. Amén.
0: Dios te salve María, llena eres de gracia, el Señor es contigo. Bendita tú eres entre todas las mujeres y bendito es el fruto de tu vientre, Jesús.
1: Santa María, Madre de Dios, ruega por nosotros pecadores, ahora y en la hora de nuestra muerte. Amén.
0: Dios te salve María, llena eres de gracia, el Señor es contigo. Bendita tú eres entre todas las mujeres, y bendito es el fruto de tu vientre, Jesús.
1: Santa María, Madre de Dios, ruega por nosotros pecadores, ahora y en la hora de nuestra muerte. Amén.
0: Dios te salve María, llena eres de gracia, el Señor es contigo. Bendita tú eres entre todas las mujeres, y bendito es el fruto de tu vientre, Jesús.
1: Santa María, Madre de Dios, ruega por nosotros pecadores, ahora y en la hora de nuestra muerte. Amén.
0: Dios te salve María, llena eres de gracia, el Señor es contigo. Bendita tú eres entre todas las mujeres, y bendito es el fruto de tu vientre, Jesús.
1: Santa María, Madre de Dios, ruega por nosotros pecadores, ahora y en la hora de nuestra muerte. Amén.
0: Dios te salve María, llena eres de gracia, el Señor es contigo. Bendita tú eres entre todas las mujeres, y bendito es el fruto de tu vientre, Jesús.
1: Santa María, Madre de Dios, ruega por nosotros pecadores, ahora y en la hora de nuestra muerte. Amén.
0: Dios te salve María, llena eres de gracia, el Señor es contigo. Bendita tú eres entre todas las mujeres, y bendito es el fruto de tu vientre, Jesús.
1: Santa María, Madre de Dios, ruega por nosotros pecadores, ahora y en la hora de nuestra muerte. Amén.
0: Dios te salve María, llena eres de gracia, el Señor es contigo. Bendita tú eres entre todas las mujeres, y bendito es el fruto de tu vientre, Jesús.
1: Santa María, Madre de Dios, ruega por nosotros pecadores, ahora y en la hora de nuestra muerte. Amén.
0: Dios te salve María, llena eres de gracia, el Señor es contigo. Bendita tú eres entre todas las mujeres, y bendito es el fruto de tu vientre, Jesús.
1: Santa María, Madre de Dios, ruega por nosotros pecadores, ahora y en la hora de nuestra muerte. Amén.
0: Dios te salve María, llena eres de gracia, el Señor es contigo. Bendita tú eres entre todas las mujeres, y bendito es el fruto de tu vientre, Jesús.
1: Santa María, Madre de Dios, ruega por nosotros pecadores, ahora y en la hora de nuestra muerte. Amén.
0: Gloria al Padre, al Hijo y al Espíritu Santo,
1: como era en principio, ahora y siempre, por los siglos de los siglos. Amén.
11: Dios te salve, Reina y Madre de Misericordia, vida, dulzura y esperanza nuestra. Dios te salve, a ti llamamos.

0: esos tus ojos misericordiosos, y después de este destierro, muéstranos a Jesús, fruto bendito de tu vientre, oh clemente, oh piadosa, oh dulce Virgen María.
1: Ruega por nosotros, Santa Madre de Dios,
0: para que seamos dignos de alcanzar las promesas de Cristo. Amén.
1: En el nombre del Padre, del Hijo y del Espíritu Santo. Amén.

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Algún día cuando escribí esta canción, le pedí al Señor que fuera como un himno y que la cantaran todas las personas en el mundo. Y ustedes son una confirmación de ello. Gloria a Dios.

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0: En nombre del Padre, del Hijo y del Espíritu Santo.
1: Amén.
0: El ángel del Señor anunció a María.
1: Y ella concibió por obra y gracia del Espíritu Santo.
0: Dios te salve María, llena eres de gracias. El Señor es contigo. Bendita eres entre todas las mujeres. Y bendito es el fruto de tu vientre, Jesús.
1: Santa María, Madre de Dios, ruega por nosotros pecadores, ahora y en la hora de nuestra muerte. Amén.
0: He aquí la esclava del Señor.
1: Hágase en mí según tu palabra.
0: Dios te salve, María, llena eres de gracias. El Señor es contigo. Bendita eres entre todas las mujeres. Y bendito es el fruto de tu vientre, Jesús.
1: Santa María, Madre de Dios, ruega por nosotros pecadores, ahora y en la hora de nuestra muerte. Amén.
0: Y el Verbo se hizo carne.
1: Y habitó entre nosotros.
0: Dios te salve, María, llena eres de gracias. El Señor es contigo. Bendita eres entre todas las mujeres. Y bendito es el fruto de tu vientre, Jesús.
1: Santa María, Madre de Dios, ruega por nosotros pecadores, ahora y en la hora de nuestra muerte. Amén.
0: Ruega por nosotros, Santa Madre de Dios,
1: para que seamos dignos de alcanzar la promesa de nuestro Señor Jesucristo.
0: Oración. Derrama, Señor, tu gracia sobre nosotros, que por el anuncio del ángel hemos conocido la encarnación de tu Hijo, para que lleguemos por su pasión y su cruz a la gloria de la resurrección. Por Jesucristo nuestro Señor.
1: Amén.

0: En esta mañana vamos a pedir la presencia del Espíritu Santo de Dios. Tú que estás en casita ahí, si no estás escuchando, ponte en sintonía de oración. Vamos a pedir la presencia del Espíritu Santo de Dios. La presencia que es la que nos mueve cada día. Pedimos esa presencia del Espíritu Santo. Te voy a pedir, Espíritu Santo de Dios, por cada enfermo, por cada situación que tiene la familia, Espíritu Santo de Dios. Ven, Espíritu Santo, a cada hogar. Ven, Espíritu Santo, a los hospitales, Espíritu Santo, donde hay miles y miles de enfermos, Espíritu Santo. A esa clínica, Espíritu Santo de Dios, baja con poder, Espíritu Santo. A esos hogares donde hay enfermos, baja, Espíritu Santo de Dios. Tócales, tócales con tu poder sanador, Espíritu Santo. Mira que los enfermos necesitan una sanación. Necesitan de ti, Espíritu Santo de Dios. Te pido, Espíritu Santo, por todos aquellos que están afectados de ese fuerte virus gripal que nos está azotando últimamente. En tu mano lo deposito, Espíritu Santo de Dios, en esta mañana. Ven, Espíritu Santo, a cada uno de nosotros, de acuerdo a nuestras necesidades. Ven, Espíritu Santo de Dios, en esta mañana. Derrámate con poder. Derrámate ahí donde están los enfermos. Derrámate donde están los necesitados de ti, Espíritu Santo de Dios. Ven. Ven, Espíritu Santo, te damos gracias, Espíritu Santo, en esta mañana, por haber bajado a cada uno de nosotros. Gracias, Espíritu Santo de Dios. Gracias, Señor.
1: Gracias.

0: Aclamen al Señor tierra entera, sirvan al Señor con alegría, lleguen a Él con cántico de gozo, sepan que el Señor es Dios, que Él nos hizo y somos suyo, su pueblo y el rebaño de su pradera. Entren por sus puertas dando gracias, en sus atrios con canto de alabanza. Denle gracias y bendigan su nombre. Sí, el Señor es bueno, su amor dura por siempre y su fidelidad de edad en edad. Bendito eres mi Dios, te alabo, te bendigo y te glorifico en esta mañana. Quiero adorar y bendecir tu santo nombre en este despertar, en este inicio de un nuevo día, de un nuevo mes. Quiero adorarte, quiero bendecirte y glorificarte porque tú eres grande, porque tú eres poderoso, porque tú eres santo, porque tú eres Dios, porque tú eres todopoderoso. Bendito eres, alabado eres. Mi alma se goza en tu presencia, Señor. Mi corazón se llena de gozo y de alegría ante ti. Por eso te adoro, te bendigo, te glorifico, mi Jesús, porque tú habitas en la alabanza. Y la alabanza tiene poder, la alabanza libera, la alabanza sana. Por eso te adoramos en esta mañana. Desde aquí, desde este programa Rocío Espiritual, adoramos y bendecimos tu santo nombre. Bendito eres, santo eres, alaba, bendice y glorifica al Señor. Ahí en el lugar que tú te encuentras, donde tú estás, hermano y hermana, en esta mañana, eleva una alabanza al Dios que lo puede todo. Al Dios que puede sanarte, que puede liberarte, que puede levantarte. A ese Dios que puede darte ánimo en este nuevo día. Alábalo, bendícelo. Dile que Él es santo, que Él es poderoso, que Él lo puede todo. Alaba y glorifica su santo nombre. Bendito eres. Qué bueno es alabarte, Señor. Qué bueno es alabarte al despertar, al abrir nuestros ojos en la mañana. Poder alabarte, poder bendecirte, Señor. Qué hermoso es saber que tú estás ahí, que tú habitas en medio de la alabanza. Por eso, Jesús, no nos cansamos de alabar y bendecir tu nombre, porque la alabanza produce alegría en nuestras vidas. Bendito eres, grande eres, te adoro, te bendigo y te glorifico, mi Señor, porque somos tuyos. Somos pertenencia tuya, Señor. Tú eres ese pastor y nosotros somos ese rebaño tuyo, esa pertenencia tuya. Por eso te alabamos y te bendecimos, Señor, en todo lo creado. Queremos alabarte y bendecirte en el firmamento, en el sol, en la luna, en las estrellas. Queremos adorar y bendecir tu santo nombre. En el inmenso mar te alabamos, en las montañas te alabamos y te bendecimos, Señor. Te adoramos, Jesús, en la bóveda del cielo, donde tú habitas, donde los ángeles y los querubines te alaban y te bendicen. Bendito eres, alabado eres, poder en ti, gloria, honor, honra a ti, Jesús, que lo ha dado todo por la humanidad, lo ha dado todo, entregaste tu vida por nosotros, Señor. Bendito eres, gloria y alabanza a ti, Jesús. Quiero adorarte, quiero bendecirte en esta mañana, ahí en la hostia consagrada, en la Eucaristía, en este jueves eucarístico, jueves sacerdotal. Te adoro, te bendigo en cada sagrario de la tierra donde tú estás vivo, realmente presente ahí en la hostia consagrada. Bendito eres, adorado eres. Nos postramos, Señor, en este día para adorarte, para reconocer tu grandeza, reconocer tu poder, reconocer que tú eres un Dios vivo y un Dios real, un Dios que manifiesta su gloria y su poder. Bendito eres, santo eres, adorado eres, mi Señor. Te alabo y te bendigo en esos sagrarios solitarios, en esos sagrarios que hace tiempo que nadie va y se postra ante ti, donde tú estás solo, Señor. Te adoramos y te bendecimos, Señor Jesús, en este momento, en cada altar donde se está consagrando el pan y el vino que se convierte en tu cuerpo y en tu sangre. Ahí en cada altar, en cada mano sacerdotal, quiero adorarte Quiero bendecirte. Quiero reconocer, Señor Jesús, que tú habites en la alabanza. Bendito eres. Gloria a ti, Jesús. Santo eres, mi Señor. Alabado eres. Que en el cielo y en la tierra sea para siempre bendito y alabado el corazón amoroso de Jesús sacramentado. Que en el cielo y en la tierra sea para siempre bendito y alabado el corazón amoroso de Jesús sacramentado.
1: Fluye en mí, Señor Jesús. Quiero sentir tu presencia y tu grandeza.

Muy buenos días, queridos hermanos y hermanas de tu programa católico Rocío Espiritual, que como cada mañana transmitimos a través de la 97.3 FM La Voz del Atlántico. También transmitimos a través del grupo Baduí. Si tienes tu aparato celular, entra y busca la aplicación en Google Play, busca 97.3. Y ahí estás conectado con nosotros desde las 6 de la mañana, no importa el lugar donde te encuentres. Hoy es jueves eucarístico, donde los sagrarios están abiertos para alabar y bendecir el santo nombre de Dios. Detente un momento y ve al Santísimo ahí, donde más cerca te quede, y ve a estar con el Señor, o sea, alabar su presencia. Su presencia viva y real. Si confiamos en Dios, todo es posible. Recuerda.

0: Como te decía, hoy es jueves y como cada jueves siempre me acompaña nuestra querida hermana Margarita, ya que hoy está muy, pero muy afectada de la gripe. Pero aquí está.
1: Aquí estamos. Muy buenos días, Danilo. Así es. Parece que ese virus de la gripe me está por atacar también a mí, pero estamos aquí confiados en ese amor y esa misericordia de Dios. Buenos días, hermanos y hermanas. Que la paz, el amor y la misericordia de Dios llegue a tu casa, a tu vida, a tu familia, y que tú puedas experimentar y sentir esa presencia de ese Dios bueno, de ese Dios maravilloso, de ese Dios que cuida de cada uno de nosotros porque somos su pertenencia. Muy buenos días, hermanos y hermanas.

0: Bien, queridos hermanos y hermanas, y vamos a dejar que Jesús nos hable en esta mañana a través de su santa palabra. El evangelio del día de hoy está tomado según San Lucas en su capítulo 10, verso del 1 al 16. Y dice así: el Señor eligió a otros 72 discípulos y los envió de dos en dos delante de él a todas las ciudades y lugares a donde debían ir. Les dijo: la cosecha es abundante, pero los obreros son pocos. Rueguen pues al dueño de la cosecha que envíe obreros a su cosecha. Vayan, pero sepan que los envío como cordero en medio de lobos. No lleven monedero, ni bolso, ni sandalia, ni se detengan a visitar a conocidos. Donde al entrar en cualquier casa, bendigan diciendo: la paz en esta casa. Si en ella vive un hombre de paz, recibirán la paz que ustedes le traen. De lo contrario, la bendición volverá a ustedes. Mientras se quedan en esa casa, coman y beban lo que les ofrezcan, porque el obrero merece su salario. No vayan de casa en casa. Cuando entren en una ciudad y sean bien recibidos, coman lo que les sirvan, sanen a los enfermos y digan a su gente: el reino de los cielos ha venido a ustedes. Palabra del Señor.
1: Gloria a ti, Señor Jesús.
0: Bien, queridos hermanos y hermanas, con mucha alegría acá, aunque la gripe, como le decía ahorita, estaba por afectarme, pero aquí estamos, dispuestos a servir y dispuestos a cumplir la voluntad de Dios en todo momento. Estamos ya en el mes de octubre, el mes del Santo Rosario y el mes de la misión. En este mes especialmente se nos invita a cada uno de nosotros a orar con el Santo Rosario. Todos nosotros como cristianos católicos sabemos el poder que tiene el Santo Rosario. Rosario, que es esa oración cristocéntrica, porque el Rosario es una oración cristocéntrica, tiene a Cristo en el centro, porque en el Santo Rosario nosotros meditamos la vida de Jesús, los misterios de Jesús, y lo hacemos en compañía de su Madre bendita. Por eso ese Santo Rosario tiene tanto poder, porque es el mismo Jesús, el que nosotros contemplamos en su vida pública, y no lo hacemos solo, sino que lo hacemos acompañado de su Madre, la Virgen María. Rosario, con el Rosario se gana cualquier batalla. El motivo de este mes de octubre, ser dedicado al mes del Rosario y el día 7, el día de Nuestra Señora del Rosario, es porque con el Santo Rosario se ganó una batalla, la batalla de Lepanto. Eso es histórico, lo pueden buscar en la historia universal y darnos cuenta de nosotros cómo los turcos querían invadir todo el continente europeo. Y estaban ya avanzando, iban a invadirlo. Y el Papa de entonces pidió a todo el mundo, a todos los cristianos, que rezaran el Rosario, que lo rezaran en cualquier lugar que se encontraran, en la casa, en la calle, en los parques, pero que la gente se uniera a rezar el Santo Rosario para evitar esa invasión. Y efectivamente el poder del Rosario venció a los turcos. Dice, cuenta la historia, que los turcos que querían avanzar, que venían por el mar a invadir, por el poder del Rosario se invirtió el viento. Ustedes saben que en el mar las olas siempre vienen hacia adelante, vienen hacia donde está uno, ¿eh? Y el viento también, pues todo se puso contrario. Mientras rezaban el Rosario, el viento del mar soplaba hacia atrás y las olas se iban hacia atrás. Entonces los turcos no podían avanzar. Tuvieron que salir corriendo porque no podían. y todo esto con el poder del Santo Rosario, y se ganó esa batalla en el continente europeo. No fueron invadidos por los turcos. Entonces, ante cualquier situación, ante cualquier problema, y hoy más que nunca necesitamos orar el Rosario y orarlo con una intención, y es que se acabe esta bendita guerra, esta guerra que está poniendo al mundo en una condición que casi no se puede vivir. Difícil se está poniendo el mundo, y todo esto tiene su origen en esa bendita guerra. Oremos el Santo Rosario donde quiera que estemos, de día, de noche, en la calle, en la casa, en las oficinas, en los vehículos, caminando. Oremos el Santo Rosario con esta intención de que se termine esta guerra, para que se termine esta situación económica tan difícil que estamos viviendo hoy en día, no solamente en nuestro país, sino en el mundo entero, porque está afectando el mundo entero esta situación de esta guerra. Por lo tanto, en este mes de octubre hagamos ese propósito de ofrecer el Santo Rosario, pidiéndole a la Madre que interceda por la humanidad, que le pida a Jesús para que esta guerra se elimine, se termine, y podamos nosotros más o menos poder volver a vivir con toda dignidad como hijos e hijas de Dios. También octubre es el mes de la misión, y qué bien este evangelio del día de hoy. Comenzando octubre, mes de la misión, comenzamos con este evangelio, que es un evangelio también de una misión. Jesús que envía a los apóstoles, lo envía de dos en dos, y lo envía a evangelizar, lo envía a llevar la buena nueva, a anunciar el reino de los cielos, que el reino de los cielos está cerca, y está tan cerca que está en tu corazón, que está en mi corazón. Entonces Jesús envía a su discípulo a evangelizar, a una misión, a anunciar el reino de los cielos, que es el reino de Dios. Hoy Jesús te llama también a ti, me llama a mí, y Dios espera también una respuesta tuya y espera una respuesta mía, porque ayer Jesús envió a los discípulos, pero hoy quiere enviarte a ti como discípulo, como cristiano, como católico. Nos llama a anunciar su palabra, a ser testigo de lo que Dios va haciendo en nuestra vida. Porque no tenemos que contar otras cosas. Contemos y hablemos de lo que Dios está haciendo en nuestra vida, de lo que Dios va realizando en nuestras vidas. Abramos nuestro corazón a ese reino de Dios y dejemos que Dios obre. Porque muchas veces nosotros queremos hacer muchas cosas por Dios, pero no dejamos que Dios haga muchas cosas en nuestra vida. Abramos nuestro corazón para que esa gloria de Dios se manifieste en cada uno de nosotros, y nosotros seamos testigos de lo que Dios hace en nuestra vida, en nuestra casa. Hoy Jesús nos llama a que hablemos de las maravillas, de que hablemos de su amor, de que hablemos de su presencia en medio de nosotros. Nos llama a anunciar su palabra, a ser testigo de lo que Dios está haciendo en nosotros. Hoy nosotros conocemos de Dios porque hubieron misioneros también que en otro tiempo vinieron acá y nos trajeron a esta tierra la semilla de la fe. También nosotros tenemos que ir sembrando esa semilla de la fe, porque no tenemos que irnos a tierra lejana. A veces en nuestra casa, con nuestros hijos, con nuestros nietos, con los que viven en nosotros, necesitan también conocer de Jesús, conocer su amor, conocer su misericordia. Hoy quizás Dios no nos llama a nosotros a ir a misionar a tierra lejana, pero nos llama a llevar la palabra de Dios a los que están ahí junto a nosotros, a mi esposo, a mi esposa, a mis hijos, a mi vecino. Hablarle de Jesús, hablarle de ese Dios bueno y de ese Dios misericordioso. La palabra de Jesús a los discípulos fue: vayan hasta los confines de la tierra y díganle que está cerca el reino de los cielos. Quizá hoy el confín de la tierra puede ser tu propia casa. Ese puede ser el confín de la tierra. Puede ser tu propia familia. Puede ser el lugar donde tú trabajas. Puede ser el lugar donde tú acostumbras reunirte con los grupos. Quizá ese sea el confín de la tierra en el cual Jesús quiere que tú hables de su presencia, que tú hables de su amor. Pero no hay mejor forma de evangelizar que con nuestro testimonio, con nuestro ejemplo. Decía San Francisco de Asís, cuya fiesta vamos a celebrar el domingo 4 de este mes, que para evangelizar no hay que hablar, y no lo cuenta él mismo. Es en ese momento que él le dice a dos de sus compañeros: vamos a evangelizar, vamos a salir por la calle a evangelizar. Y Francisco con dos de sus compañeros salió y le dio la vuelta a toda la comarca. Caminaron por todo el lugar cercano donde ellos vivían, pero no pronunciaron una sola palabra. Y cuando vuelven otra vez al convento, le dice Fray León: pero Francisco, tú nos dijiste a nosotros que íbamos a salir a evangelizar y nosotros no pronunciamos ni siquiera una palabra. Y Francisco le contestó: pues mira, nosotros evangelizamos porque todo aquel que nos vio se quedó pensando en Jesús. Y eso es evangelizar. Evangelizar es llevar la presencia de Jesús. Es que el otro pueda ver a Jesús en cada uno de nosotros. Entonces, para evangelizar no hay ni siquiera que pronunciar palabra, sino que con nuestro ejemplo, con nuestro testimonio, nosotros demos fe. Nosotros hablemos de Jesús, que todo aquel que nos vea se pueda quedar pensando en Jesús. Vivir una vida a la manera de Jesús, como decía la segunda lectura del domingo pasado, tener lo mismo sentimiento de Cristo Jesús, obrar y actuar como actuaba Jesús. Por eso hoy Jesús nos llama a nosotros. Te está llamando a ti, me está llamando a mí a evangelizar, a hablar de Jesús, a dar testimonio, pero sobre todo a llevar a Jesús en nuestro corazón. Cuando yo llevo a Jesús en mi corazón, yo transmito esa presencia de Jesús al corazón de mi hermano, a la persona con la que me encuentro, a la persona con la que hablo. Y esa persona también se queda pensando en Jesús. Jesús no nos pide muchas cosas. Jesús no nos pide muchas cosas. Por eso dice la palabra: no lleven bastón, no lleven alforja, no lleven dinero, no lleven sandalia. Jesús solamente quiere una cosa. Jesús solamente quiere que tú lleves en tu corazón, que tú lo lleves a Él en tu corazón. Es lo único que Jesús quiere, que confíe en Él, que tenga fe en Él, que abra tu corazón a esa fuerza poderosa y esa acción del Espíritu Santo. Hoy que la humanidad está dirigida por la tecnología artificial, por todos esos aparatos que nosotros estamos viendo, o esas redes sociales, es la que nos está dominando hoy en día. Hoy nosotros necesitamos reflejar más que nunca, llevar esa presencia de Jesús. Necesitamos una humanidad que reciba esa fuerza y ese poder del Espíritu Santo. Por eso abramos nuestro corazón a la acción y al poder del Espíritu de Dios, para que seamos de veras testigo de un Cristo vivo y de un Cristo resucitado.

0: En esta mañana vamos a orar por ti en este momentito. Quiero pedir liberación por el joven Jonathan José, para que el Señor libere de esa situación por la cual está en este momento. Quiero pedir al Señor por Santa Batista y todas sus familiares por las cuales ella pide. Te pedimos, Señor, por cada uno de los enfermos. Te pedimos por Balbina y su hija, Señor. Mira, Señor, síguela tocando, Señor Jesús. Te pedimos, Señor, por esa fuerte gripe que está afectando a los seres humanos. Te pido por mi esposa, Señor. Te pido por Margarita, Señor. Mira, pasa tu mano sanadora sobre ella, Señor. Te pido, Señor, por cada enfermo. No importa la enfermedad, no importa dónde se encuentre, a tu mano lo depositamos en esta mañana. Espíritu Santo de Dios, ve ahí a donde están. Acompaña al Espíritu Santo, acompaña a cada enfermo que hoy te hemos mencionado, Señor.
1: Seguimos orando en esta mañana por nuestra hermana Paulina en el Mirador Sur, por nuestra hermana Altagracia Suero, por Jennifer, que el Señor siga levantándola y dándole ánimo y fuerza, y ella siga descubriendo lo hermosa que es la vida. También oramos por nuestra hermana Josefa y Loborda, Antonia Tavares, nuestra hermana Kenia, un abrazo. Oramos en esta mañana por nuestra hermana Marro, por José Guren. Oramos también por nuestra hermana Ángela, los maestros, por Nati, por Belki, que el Señor siga recuperándola, nuestra hermana Elena y Irene, Benedito también, una bendición especial, nuestra hermana Clara Ortiz, por su mamá, doña María, que el Señor siga recuperándola, que el Señor siga bendiciéndola, por el papá de nuestra hermana Clara también. Por Carmen Román, que se siga recuperando, nuestro hermano Humberto. Oramos también en esta mañana por Altagracia Vinet, mi vecina. Oramos por cada uno de ustedes, hermanos y hermanas, que están ahí en sintonía con este programa Rocío Espiritual. Te alabamos y te bendecimos, Señor, en esta mañana, porque tú eres Dios. Tú eres el pan vivo que ha bajado del cielo. Tú lo has dicho en tu santa palabra, que tú cargaste en la cruz con todas nuestras dolencias, con todas nuestras enfermedades. Y nosotros sabemos, Jesús, que tú eres el mismo Jesús de ayer, el de hoy y el de siempre, porque tú estás vivo, Jesús. Tú eres el eterno presente y tú pasaste por el mundo haciendo el bien. Por eso en esta mañana te suplicamos, Jesús, que tú entre ahí donde hay un enfermo, donde hay un necesitado de tu presencia, de tu amor y de tu paz. Que tú pases, Jesús, como pasaste por este mundo, haciendo el bien. Que tú pases tocando y sanando a nuestros enfermos. Tú lo puedes todo, Jesús. Para ti nada es imposible. Y tú puedes sanar. Tú sana hoy, Señor. Sana, Jesús. Sana en esta mañana a cada uno de esos enfermos que están clamando. A todos aquellos que sienten dolor en su cuerpo, sus cuerpos adoloridos, Jesús, esos enfermos, enfermos del cuerpo, del alma y del espíritu, que saben y reconocen que tú eres el médico divino, que tú eres la salud de los enfermos, que para ti nada es imposible. Sana hoy, Jesús. Yo sé que tú puedes sanar. Yo sé que tú puedes, porque tú eres el mismo Jesús de ayer. El mismo Jesús que hoy sigue obrando, que hoy sigue actuando, que hoy sigue manifestando su gloria, su poder y su misericordia. Por eso Jesús toca y sana. Sana en esta mañana. Sana esos dolores de cabeza, esos dolores de oído. Sana en esta mañana, Señor Jesús, esa artritis, Jesús, esos dolores en el cuerpo. Sana, Jesús, esos dolores de cadera, esa columna vertebral, mi Señor, sana. Sana esa hernia discal, Jesús. Sana, Señor, porque tú eres el mismo Jesús que tocaba y sanaba a los enfermos. Eres tú, Jesús, el que en esta mañana estamos nosotros confiando, entregándole nuestras necesidades, porque sabemos que tu misericordia no tiene límite y que tú eres el Dios de todos los poderes. Bendito eres, alabado eres. Sigue tocando, sigue sanando, Señor Jesús, esos enfermos del aparato circulatorio, del corazón, esas venas, esas arterias, esas obstrucciones, esos pies hinchados por la situación de problemas en la vena, en las arterias, Señor Jesús, problemas de circulación de la sangre. Obra, actúa con todos tus poderes. Aquellos que se han realizado un cateterismo, Jesús, aquellos que van o están en proceso de hacerse un cateterismo, sopla tu amor, sopla tu misericordia sobre cada uno de ellos y obra y actúa, Jesús, porque para ti nada es imposible. Sigue tocando, sigue sanando, Señor, del estómago, de los intestinos, Señor. Sana hoy, Jesús. Sana, Señor Jesús, a cada uno que están clamando y están pidiendo en esta mañana que tú les sane. Sánale, Jesús. Sana hoy porque tú puedes sanar. Mira ese cáncer, Jesús, ese cáncer de mama, ese cáncer en la próstata, ese cáncer en el colon, ese cáncer de lengua, esos tumores cancerinos. Sana hoy, Jesús. Sigue sanando ese cáncer de piel, Señor. Para ti nada es imposible. Basta, Jesús, que tú digas una palabra, porque tu palabra tiene poder. Basta con que tú digas una palabra, Señor, para recibir sanación. Ten piedad, ten misericordia. Muestra tu amor, muestra tu misericordia. Nosotros creemos en ti y confiamos en ti. Por eso te suplicamos que por intercesión de tu madre bendita, por intercesión de Santa Teresita del Niño Jesús, tú hoy toques, tú hoy sanes, Señor Jesús, a cada uno de esos enfermos. Sigue caminando, sigue paseando, sigue tocando, sigue sanando a Silvia, que está pidiendo en estos momentos sanidad. Para ti nada es imposible, Señor Jesús. Tú eres ese buen pastor que cuida de cada uno de nosotros que somos oveja de tu rebaño. Posa tus manos llagadas, tus manos ensangrentadas, ahí donde está el órgano enfermo, ahí donde está el dolor, esos dolores de hueso, Jesús, esos dolores en la rodilla, mi Señor, esas rodillas hinchadas. Toca en este momento y con tu poder sanador, con el poder de tu Santo Espíritu, Jesús, toca y sana. Toca y sana en esta mañana, Señor Jesús. Sigue obrando, sigue manifestando, Señor. Sigue diciéndole al mundo que tú eres un Dios vivo, que tú no eres un Dios de muerto, Jesús, y que tú quieres la sanidad, que tú quieres la liberación de todos aquellos que están oprimidos, de todos aquellos que necesitan ser liberados, Señor Jesús. Liberado en el espíritu, liberado en sus corazones, Señor, porque están oprimidos, Señor, por una situación difícil. Sopla tu espíritu, que por el poder de tu Espíritu Santo, Señor, sean liberados de toda atadura, de todo aquello que le está atormentando en estos momentos, Señor. Tú eres Dios y tú eres nuestro Dios, tú eres nuestro buen pastor. Nosotros somos parte de tu rebaño, Señor. Por eso sigue sanando, sigue liberando, Jesús. Sigue tocando ahí, Jesús. Ahí donde está la enfermedad, mi Señor Jesús. Manifiesta tu poder sanador, Señor. Bendito eres. Gloria y alabanza a ti, Jesús. Te adoramos, te bendecimos, Señor. Proclamamos tu grandeza y tu poder, porque tú eres santo, porque tú eres poderoso, porque tú eres nuestro Dios y toda nuestra confianza, Señor, la hemos puesto en ti, en el Dios de la vida, en el Dios del amor, en el Dios de la misericordia. Y como Pedro te decimos en esta mañana, Señor, ¿a quién vamos a ir sino a ti? Porque tú tienes palabra de vida eterna, Señor. Bendito eres. Gloria y alabanza a ti, Señor Jesús. Y te damos gracias en esta mañana. Gracias por lo que tú has hecho. Gracias por lo que tú vas a seguir haciendo. Te damos gracias, Señor Jesús, por darnos a María como madre, como intercesora. Gracias por este programa Rocío Espiritual. Gracias por el equipo de Rocío Espiritual. Gracias, Señor, por los propietarios de esta emisora. Te damos gracias, Señor Jesús, por cada uno de los que cooperan, de los que donan para que este programa continúe en el aire. Gracias, mi Señor. Gracias por cada evangelizador. Gracias por nuestra iglesia católica, nuestra iglesia peregrina. Te damos gracias, Señor. Gracias por el don de la vida. Gracias, Jesús, por manifestar tu amor y por manifestar tu misericordia. Te decimos en esta mañana, gracias, Señor. Gracias por permitirme poder estar aquí a pesar de sentirme así agripada. Pero gracias, Señor, porque me permitiste, Jesús, estar aquí compartiendo con mis hermanos el don de la vida, la alegría de saber que tú eres nuestro Dios y que nosotros somos parte de tu rebaño. Gracias, Jesús. Gracias, mi Señor.
0: Te recordamos que este domingo 4, encuentros de pequeñas comunidades. Eso será en la parroquia Jesús Nazareno. A partir de las 9 de la mañana comienza hasta las 3 de la tarde. 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Encuentro de pequeñas comunidades, te estamos invitando a que no falte. 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
1: Así es, también nosotros tenemos muchas actividades, Danilo. Nuestra Casa de Oración Monte Carmelo está de aniversario, 23 años vamos a cumplir ahora el día 4, el día de San Francisco de Asís. Por lo tanto, le invitamos a todos ustedes a acompañarnos. Hoy, jueves primero, estará Ambiori Padilla con nosotros, con un preconcierto, prédica y concierto. Así que lo invitamos a todos ustedes a las 6:30 de la tarde en nuestra Casa de Oración. Va a estar Ambiori Padilla compartiendo con nosotros. Y mañana viernes vamos a tener una noche de adoración a Jesús en la Eucaristía. Y el sábado, pues va a ser nuestra fiesta. Vamos a compartir la Santa Eucaristía con nuestro obispo desde las 4 de la tarde en la Casa de Oración Monte Carmelo. Los invitamos a todos a acompañarnos, a nosotros esta alegría de poder servir nuestra comunidad, siervo de Cristo vivo. Y en la parroquia Cristo Rey del Universo también tenemos el Rosario de la Aurora a las 5:45 de la mañana.
2: Este programa llega a ustedes.
0: Pues bien, ya en esta mañana, sin tiempo para más, será esta mañana, si Dios lo permite. Hoy estuvieron con ustedes
1: Luz Margarita Núñez, y un abrazo grande a Radamé, que Dios lo bendiga mucho, y una bendición a cada uno de ustedes.
0: Y como cada día, Danilo Polanco ha concluido su programa
1: Rocío Espiritual.
0: Bendiciones, quédese con la mañana caliente.
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Buenos días, Puerto Plata, República Dominicana. Buenos días al mundo. Buenos días, Sarita, amigos que nos escuchan día tras día a través de la 97.3. Y recuerde que es un programa interactivo donde le tenemos noticias y comentarios nacionales e internacionales para que usted se mantenga al día de lo que está pasando en nuestro alrededor, en nuestro país. Y usted, que es conductor, chofer y que está en su sector, recuerde que siempre le hemos dicho, simplemente llámenos y las quejas suyas, nosotros tratamos de que sean realidades, indudablemente de que las cosas cambien, lo que está mal venga a lo positivo. Hoy, el primer día del mes 10, y este es un mes que será corto porque el lunes estamos a 5, indudablemente, cuando los asuntos laborales comienzan así, las cosas se ponen muy estrechas, indudablemente. Pero vamos a ver, porque este es el devenir de los pueblos, indiscutiblemente, del mundo. La tierra sí gira alrededor de cada uno de nosotros. Y recordarle que tembló el domingo la tierra y nosotros sentimos algo leve y pensamos que no era así. Sin embargo, al parecer, más tarde nos dimos cuenta de cuál era la situación. Mire, amigos oyentes, antes de comenzar con los comentarios, vamos a poner todo en manos del Creador. Y algo que lleva a día tras día los amigos y hermanos cristianos, pues indiscutiblemente el Salmo 23, pero antes vamos a recordarle nuestro número interactivo, que es el 809-586-2960, y a través de la WhatsApp puede comunicarse con nosotros al 809-853-6298 para retirar su llamada. Recuerde que este es un programa interactivo. Pues vamos a lo que vinimos. Mire, nos dice el Salmo 23. Comenzando en el versículo 1. Jehová es mi pastor, nada me faltará. Oiga bien, cuando un pastor cuida de sus ovejas. En lugar delicado, pastos me hará descansar. Junto a aguas de reposo, me pastoreará. O sea que no corre agua, sino en el agua él. Conformará mi alma, confortará mi alma. Me guiará por ser de justicia, por amor de su nombre. Aunque andes en valles de sombra y de muerte, no temeré mal alguno, porque tú estarás conmigo. Tu vara y tu cayado me infundirán aliento. Adereza mesa delante de mi presencia, de mis angustiadores. Unge mi cabeza con aceite, mi copa está rebosando. Ciertamente el bien y la misericordia me seguirán todos los días de mi vida, y en la casa de Jehová moraré por largos días. Esos seis versículos de lo que es el Salmo 23. Vamos a leérselo otra vez. Dice: Jehová es mi pastor, nada me faltará. En lugar delicado, pasto me hará descansar. Juntos, agua de reposo me pastoreará. Conforto mi alma, me guiará por senda de justicia, por amor de su nombre. Aunque ande en valle de sombras y de muerte, no temeré mal a alguno, jamás. No temeré mal a alguno. Porque tú estarás conmigo, y tu vara y tu cayado me infundirán aliento. Adereza mesa delante de mi presencia, de mis angustiadores. Unge mi cabeza con aceite, mi copa está rebosando. Ciertamente el bien y la misericordia me seguirán todos los días de mi vida, y en la casa de mi Padre moraré por largos días. Así andan las cosas, mis amigos, y es algo sumamente importante tener esto muy en cuenta, de quién es el pastor, quién nos guía día tras día,

0: y para que nosotros andemos, podamos andar en la misericordia de Él, porque solamente Él tiene el poder y no hay más nada quien pueda, no tenemos esperanza más nadie, solamente en eso, en Él. Mire, amigos oyentes, hemos amanecido con un asunto, aparte del calor, sigue calentándose la cosa y una decisión que han tomado los bancos, Banco Central particularmente, donde según él, van a aumentar lo que es el monto de el uso de la tarjeta de crédito de 5.25 a 5.50. Y dice él que te van a frenar, ¿verdad? Según la política monetaria que está aplicando, la tarjeta de crédito van a sufrir este intercambio. Y nos deja saber indiscutiblemente este señor que ese incremento que ha habido en la tasa de la política monetaria está señalado como una medida que funciona, como un freno de emergencia para evitar los precios sigan subiendo de manera incontrolable en el país. Bueno, vamos a ver si encontramos la información y vamos a leer lo que hay. Sí, ok, aquí está la información. Dice que el Banco Central de la República Dominicana aumentó este miércoles la tasa su tasa de política monetaria de un 5.25 a un 5.50. La entidad señaló que dicha medida funciona como un freno de emergencia para evitar que los precios sigan subiendo de manera desorbitante, controlada en el país, incontrolable. De igual modo, mencionó en un comunicado, oiga bien, que el conflicto medios se han... Bueno, eso es un asunto que no sabemos qué hacer en realidad con este tipo de situación. Pero no creemos que esta sea la mejor manera de frenar lo que es el poder. Pero él es el hombre que han puesto todo, indiscutiblemente, todos los gobiernos, han dado el Banco Central. Dice él que de igual modo mencionó que un comunicado de conflictos en Medio Oriente han encarecido el petróleo, sí, eso es cierto, por encima de $90 el barril, a lo que suman problemas de transporte marítimo, fenómeno climático, que carecen de los alimentos necesarios indiscutiblemente para tales fines. Según él, el Banco Central recordó que la potencia como Estados Unidos, Europa, frenan la misma o sufren la misma consecuencia de la presión funcionaria, también ha subido la tasa de sus intereses en base a lo que son los bancos y principalmente la tarjeta de crédito. La institución informó que a nivel local, la economía dominicana mantiene un crecimiento constante, eso es importante, de 4.5 en lo que va del año, y el peso, oiga bien, se ha fortalecido. Sin embargo, precisó que para evitar que la inflación se dispare de nuevo, el Banco Central ha decidido encarecer lo que es el dinero dominicano. ¿Qué significa esto, amigos oyentes, para los bolsillos de la gente? Bueno, cuando la tasa de referencia del banco comercial o el banco como comercial no reserva, sino el Banco Central, carecen de préstamo para un vehículo, hipoteca, créditos personales, por consiguiente, la solicitud de préstamo requerirá mayor esfuerzo financiero. Ay, mamá. Por otro lado, las personas que tengan préstamos a tasas variables notarán un incremento en el monto de sus ingresos mensuales por lo que tienen que pagar. Bueno, así van las cosas en nuestros medios y no solamente en este gobierno, sino en diversas épocas que hemos tenido, que han gobernado otros dominicanos. Indiscutiblemente sabemos cómo han venido. La oposición se alimenta de lo que es la inflación que está sufriendo el Estado dominicano, las muertes y todo lo que hay. Pero ¿cuántas muertes hubo en anteriores gobiernos? ¿Cuántas personas fallecieron? Recuerden ustedes que el caso de Joaquín Balaguer era un caso que era político, indiscutiblemente, y acabó con la intelectualidad dominicana, lo que había, los intelectuales dominicanos. porque no le convenía bajo ninguna circunstancia que sean en oposición. Pero a partir de ahí, ¿cuántas cosas hemos tenido hoy, normalmente, en lo que tiene que ver con el devenir de los dominicanos en nuestro país? Pero antes de continuar, vamos a dar la bienvenida a nuestro amigo, compañero de labores, el hombre, he llegado ahí más o menos, pero no está sofocado porque vino montado. Indiscutiblemente, esa es la verdad.
1: Dígame usted. La importancia del ejercicio. De caminar por la mañana.
0: Eso se el refleja. Señor Almonte.
1: Bueno, buenos días, Puerto Plata, costa norte de la República Dominicana. Como siempre, agradecido de Dios de estar con cada uno de ustedes a través de esta radio, la 97.3. Y este es su programa, La Mañana Caliente. Bueno. Está caliente la República Dominicana, don César. Escuchaba que decía el expresidente de la República Dominicana, Hipólito Mejía Domínguez, decía que él se llevaba bien con todo el mundo, menos con Leonel Fernández, y que se llevaba inclusive bien hasta con el hijo. Y pensándolo yo, usted sabe que uno del Evangelio, no sé si era Pablo, que decía que la mucha letra mata. O sea, hay personas que son tan cultos, hay personas que son tan letrados, que no aterrizan a una popularidad y ya tú no puedes conversar con ellos. Entonces, parece que eso le pasa a nuestro amigo y hermano Hipólito Mejía, que no hace liga con Leonel. Parece que Leonel, a la hora de hablarle, como que no tienen esa amistad, pero él dice, yo soy amigo del hijo. Por otra parte...
0: No, pero antes que usted cambie...
2: No,
0: para darle
2: una pincelada.
0: Muy bien.
2: Dice el presidente de los Estados Unidos que Luis Abinader lo está haciendo bien. Le dijo a la embajadora Lía Campos, le dijo, lo está haciendo bien, para mí es un buen tipo.
0: Si quiere, cambia.
2: Estuvo allá con Ito Bisonó, estuvo allá con el canciller Ito Bisonó, y dice que lo está haciendo bien, que le han dado buenas referencias de Luis Abinader en la República Dominicana. Entonces, dígame, don César, ¿qué usted me dice?
0: Bueno, un loco como ese, cualquiera no quiere que le dé referencia de nada, ¿verdad? Pero está gobernando de este lado el país más poderoso que hay, digo, el estado más poderoso.
2: Claro.
0: Así. Mire, a mí me extraña sobremanera, y por eso tenemos a Hipólito como una persona campechana y lo que hay, porque quien cometió el mayor error fue justamente él, al decir en su gobierno que a ese muchacho no lo tocaran ni con el pétalo de una flor, de una rosa.
1: También habló de Danilo.
0: Olvidándose que la rosa tiene espinas.
1: Defendió a Danilo y dijo que los presidentes no pueden ser tocados. Exacto. Los expresidentes se protegió.
0: Pero óigame, ese asunto de Leonel, no debiera él hablar en estos términos, en estos momentos, bajo esa situación, en virtud de que él protegió a Leonel. Recuerden ustedes que quien le puso el come solo a Leonel, a ese grupo del PLD, fue Joaquín Balaguer, que después de haber hecho un pacto con ellos, no le dio bajo ninguna circunstancia espacio.
1: Le falló a Peinado.
0: A los reformistas.
1: Balaguer le falló a Peinado.
0: Sí, Balaguer falló. Se metió él mismo. Metió los pies en unas...
1: Le falló al empresario número uno que tenía el partido. Por ejemplo, todo político tiene su empresario. O sea, miren el caso que nosotros siempre mencionamos. El vínculo de Lobichini con David Collado. Luis Abinader con fulano tal. El PLD con fulano de tal. Mírenlo a Cero Estrella como están todavía guisando ahora. Pero el empresario número uno para esa época, dueño de AgroDelta y de muchas compañías, hasta de compañías de aviones, era Jacinto Peinado.
0: Era
1: el hombre de confianza.
0: De la gasolina, ¿verdad?
1: Decían que era el hombre que corregía a Balaguer, y lo corregía y lo tuteaba, decía el hijo Jacintito. Jacinto Peinado Jr. decía, no, mi papá... Entonces prácticamente lo hizo gastar un dineral para una campaña y no le dio el apoyo.
0: Mira, yo considero que Leonel es más maquiavélico que Joaquín Balaguer.
1: Yo creo que sí.
0: Revisen, amigos oyentes, ustedes revisen lo que hay. El currículo de cada quien, se van a dar cuenta que es más maquiavélico que Joaquín Balaguer. Aunque Balaguer tuvo 22 años, pero te lleva tres periodos gobernando, que es lo que hay. Y no se ha visto el aliento, el desarrollo de lo que es Puerto Plata. Hubo un crecimiento y desarrollo, en verdad, en lo que fueron los túneles, como he dicho en otras oportunidades, lo que fue el metro, indiscutiblemente, pero la continuidad del Estado ha hecho que eso se calle. Pero, oiga, ese amigo Leonel acabó con todas las empresas del Estado dominicano. El peso, mire por dónde lo puso, qué es lo que hay. Oye, un asunto, decían que era el patio de Estados Unidos, pero qué barbaridad. Bueno, pues no vamos a seguir hablando de Leonel porque le damos realce cada vez que lo mencionamos. Y vamos al hombre que está dirigiendo el Intran. Este hombre está medio bravo. Pero hay algo que yo no estoy en condición, donde él dice que los vehículos, en hora nocturna, de alto calaje, centro de los camiones, patanas y eso, deben andar por el carril de la izquierda. Es un asunto que va en contra de la ley 6317, que es la que rige el tránsito en nuestro país, en virtud de que, señores, por la derecha nadie debe rebasar. No se debe rebasar, de acuerdo a los conocimientos que tenemos. Siempre se debe rebasar por la izquierda. Aunque vemos motoristas y todo lo que hay, motocicletas, que lo que hay, que lo hacen por la vía de la derecha. Pero usted como conductor, debe, cualquier asunto debe girar siempre a la derecha. Y el hecho de que entonces a determinada hora de la noche ande un camión, una patana, lo que hay por el carril de la izquierda, deja mucho que desear. Vamos a ver qué nos dice la información en este tipo de situación. Nos dice la información que el director ejecutivo del Instituto Nacional de Tránsito de Red Intran, Juan Manuel Méndez, anunció este miércoles, las personas de 35 años adelante que obtuvieron la licencia de conducir contra una vigencia de 2 años, antes la declaratoria de institucional de la disposición que podrían renovar o revelar de manera gratuita por un periodo de 4 años, a una vez concluya esa vigencia, Méndez hizo el señalamiento anunciando en el almuerzo semanal del grupo de comunicaciones Corripio, donde explicó que la medida fue destruida o discutida este miércoles con el equipo interno de Instran y con la empresa que presta servicios relacionados con la licencia de conducir. Tan pronto se levantó o se avanza los 2 años, esto es importante, la persona que tiene licencia se le va a renovar la misma sin ningún tipo de costo. Es una primicia que acabamos de nosotros de discutir hacia lo interno, explicó el referido funcionario. Bueno, si usted que tiene 75 años decide renovar su licencia, no le va a costar nada porque ya te ha pagado 1.900 pesos por 2 años, que no debe ser bajo ninguna circunstancia. Yo creo que usted va a abonarse a lo que es el periodo de renovación. Pero el supervisor se supone que tiene conocimiento de este tipo de cosas. Pero yo creo que una vez esté listo el Intran, instruirá mediante comunicación formal al cargo de la licencia de los compañeros de la compañía prestadora de servicios para que cuando conduzca caduzca el periodo de 2 años, la licencia de renovación se realice sin costo alguno para el usuario que complete el periodo de 4 años. La decisión se produce luego que el presidente de la República, Luis Abinader, emitiera el decreto 675-26, mediante el cual modifica el reglamento y licencia de conducir para los afectados en la sentencia del Tribunal Constitucional número 0904-26 del Tribunal Constitucional, que declaró, inconstitucional la disposición que establece la renovación de 2 años de la licencia de conducir y la persecución de 75 años a la edad en adelante. El decreto evita un vacío normativo hasta la declaratoria de inconstitucionalidad de disposiciones anteriores y establece un nuevo reglamento muy correspondiente a lo que tiene que ver con ese caso. La televisión del decreto presidencial, Méndez había incluido o instruido al director de la licencia de conducir del Intran, Augusto Pérez Sánchez, para que aplicara las disposiciones contenidas en la sentencia del Tribunal Constitucional 090425 del 14 de septiembre del año 2026. Vamos a ver qué pasa, qué es lo que hay, qué trae, qué es lo que hay. Vamos a seguir leyendo aquí. Vamos a leer. Dice que a la 1:00 a.m. de este miércoles, Pérez Sánchez informó al Nacional que el Intran trabajaba adecuada y sistemáticamente en el análisis de la situación que determina la aplicación de la nueva disposición. Respecto a las personas que pagaron 1.900 pesos la renovación de la licencia por 2 años, Pérez Sánchez explicó que una parte de los usuarios se le devolverá o se le devolvió la mitad del dinero solicitado en estos momentos. Bueno, yo creo que eso es algo que sea difícilmente devuelvo, pero están devolviendo. Durante el encuentro, Pérez con Méndez estuvo acompañado por la directora de Inmovilidad Sistemática o Sostenible, Alessandra Cedeño, el jefe de gabinete, Jalán Borges, y el director jurídico de Intran, Bienvenido Rodríguez. Estas personas son las encargadas. Bueno, hay algo que nosotros hemos dicho en diversos medios para los cuales trabajamos, y es el hecho de que yo no envejezco igual que Gacir, igual que Sarita, ni igual que usted, bajo ninguna circunstancia. Y eso habría que revisarlo. Desde luego, vemos a menudo cada uno que va a renovar la licencia, se le hace el examen médico de la vista, qué es lo que hay, cuál es la situación. Hasta se siguen explicaciones si usted puede guiar o no y el por qué tiene cierto algún impedimento en esa licencia de conducir. Vamos a ver qué pasa en el devenir del tiempo, qué es lo que hay, y para nosotros es un aspecto de suma importancia en virtud de que trabajamos con la ley 6317, que es la ley de tránsito, y de cada día que pase cualquier información en ese aspecto, debemos estar debidamente informados de lo que está pasando, para que no pase lo que ha pasado con el nuevo Código Penal, que en realidad, señores, las personas siguen creyendo que estamos en el viejo y están en el nuevo. Cambiando de tema, vemos el caso de los asesinos de la esposa, como yo le digo, de cuero duro. Es un asunto fuerte. Ayer hubo una audiencia donde el amigo Oroduro pues subía a verle la cara a esos malos dominicanos. Pero nosotros entendemos, sin hacer ningún tipo de investigación, que no solamente depende de lo que es ese grupo de hombres que atracó, mató a la mujer después de estrangularla, del cantante nuestro, el músico nuestro, y es que es fuerte. El hombre que usted considera de confianza, verlo allí, que ha sido el primer traidor de lo que hay. Yo creo que ha habido en estos casos un cerebro intelectual donde estos son las fichas que van a cargar con el regimiento de las penas, indiscutiblemente, porque es fuerte, señora. Y yo sé, estoy casi en la completa seguridad, en que no he visto informaciones, de que esta persona no de planearon eso de un día para otro, sino que hacía muchos días que venían observando el comportamiento de la familia para entrar. Oye, dichoso que fue el oro duro, cuero duro, como yo le digo, de que se salvara, que su vida permaneciera en ese cuerpo, indiscutiblemente, porque también recibió sus buenos latigazos, si podemos llamarla. Vamos a dejar en mano del señor Almonte lo que tiene.
2: Bueno.
0: A ver qué nos trae en la mañana de hoy. Hoy, primer día del mes 10.
2: Bueno, le voy a decir algo, don César. Con este tema de Julián, nosotros tenemos que revisar quién entra a nuestra casa. También darnos cuenta a quién nosotros le cogemos confianza para que esté al lado de nosotros. Usted no sabe quién se le despierta la envidia de un pronto a otro. Porque el enemigo anda suelto. Fíjense bien que usted, que es una persona cristiana, Satanás estaba en el cielo. Y de un pronto a otro, no era ese ángel malvado, pero al ver la bonanza del jefe, de su patrón, de Dios, quiso hacerle una revuelta. Entonces eso puede pasar. Eso puede pasar con un empleado, eso puede pasar con un amigo. Bueno, porque fulano está rico. Bueno, pero que fulano tiene bonanza, sí, pero que tú no sabes qué ha hecho fulano para conseguir, tú no sabes los líos que tiene esa persona. Y según declaraciones del mismo Julián Oroduro, que es un gran compositor, él en la audiencia, dicen personas que estuvieron ahí, que él dijo, me lo hubiese pedido la cadena, o sea, me hubiese pedido, no me haga eso. También vienen acciones legales para comunicadores que de una forma u otra comenzaron a hablar que él tenía que ver en ese caso, que dónde estaba la fiesta. Yo creo que con eso no se juega, ni se busca like, ni se busca view, ni se busca primicia. Hay que dejar de ser sensacionalista en la noticia. Y van a comenzar a caer comunicadores con pruebas de...
0: Y castigado.
2: Y castigado de este tema de Julián Oroduro. Señores, por otra parte, gran cantidad de jóvenes se están entregando a la justicia. Entonces, se están entregando.
0: ¿Y cómo fue este mensaje?
2: Bueno,
0: aquí en Puerto Plata... O damos seguimiento.
2: Aquí en Puerto Plata ya van par que se entregan por esta disposición del presidente de la República Dominicana, Luis Abinader, también el director de la Policía Nacional. Que el que no se entregue lo van a ir a buscar. Entonces a ellos no les conviene.
0: Que lo busquen.
2: Que lo busquen. Y que sea también algo justo. En el sentido de que nadie tiene derecho a quitarle la vida a nadie, pero tampoco el delincuente puede matar a una víctima. Es lo que se le dice al presidente de los derechos humanos, que él nunca se ha pronunciado públicamente cuando un delincuente le quita. Entonces yo no veo tampoco que él organizó una marcha para hablar en contra de los delincuentes que le quitaron la vida a la esposa de Julián Oroduro. O sea, yo no veo que él convoca a las autoridades que X ladrón hizo tal daño que él quiere verlo preso. O sea, solamente aparece, ok, todas estas ejecuciones son, supongamos que algunas veces no son legales ni están dentro del marco de la ley, porque la persona tiene que ser apresada y juzgado, porque todavía aquí no está la pena de muerte. Pero ¿qué usted va a hacer con un delincuente que enfrente a la justicia? ¿Qué usted va a hacer con un delincuente que enfrente a la policía? Un delincuente que no se tiene amor a sí mismo. Cuando una persona decide tatuarse la cara, cuando una persona decide grabarse con un arma de fuego, no se tiene amor. Entonces, al presidente de los derechos humanos, parece que la delincuencia a usted no le ha tocado un hijo. Parece que no le ha tocado su esposa. Parece que usted no es usted nunca ha sido víctima. Yo tengo un tío que dice, a mí me gustaría que el de los derechos humanos lo agarre y lo secuestre y le den una pela. A ver cómo él va a hablar. Porque no es que usted no defienda la legalidad. Porque nosotros somos un país con un sistema de justicia fuerte. No es que usted no lo defienda, pero también usted tiene que ser equitativo. Usted tiene que defender también las víctimas que han caído a manos de los delincuentes. No es que usted no defienda la justicia, porque él explica en varias locuciones de que él no defiende al delincuente, sino que él quiere que al delincuente se le haga un debido proceso, pero que el delincuente no tiene misericordia con nadie.
0: Esperemos que un pariente directo de esta persona no caiga en manos de la justicia, porque reconocemos la razón por la cual.
2: Y es que
0: ¿cómo actuaría él?
2: ¿Y cómo dice la Biblia? ¿La paga del pecado qué es?
0: Muerte.
2: Muerte. No dice cárcel, dice la paga del pecado es muerte. Es muerte. Entonces, usted mismo, ellos mismos son los que se están asesinando cuando enfrentan la justicia. Entonces, el de los derechos humanos, quien lo defienda, quien sea más papa que el papa, señores, vamos a defender a la víctima también. Por eso fue que un periodista, el periodista con su estilo, Ramón Tolentino, se lo dijo. Se lo dijo también Rubén Uceta, casi. Este hombre lo que está pasando vergüenza en los medios de comunicación. Entre más él se expone, señores, más vergüenza usted. Pero usted es una vergüenza para su familia, para personas que no están de acuerdo con usted. Porque no es que usted no defienda, es un debido proceso. Porque yo estoy de acuerdo que se defiende el debido proceso. Para eso están las cárceles. Nadie tiene derecho a quitar
0: hacer
2: la vida
0: justicia,
2: a nadie.
0: Hacer justicia, sí, por sí mismo.
2: Nadie tiene que quitar la vida a nadie, ni hacer justicia. Pero ¿y qué vamos a hacer con un delincuente? Con 3 víctimas, con 4 víctimas. Que mata a uno, se burla de la familia. ¿Qué usted va a hacer con un individuo así que no se ama a sí mismo? Entonces,
0: como dijo Candelier en una oportunidad, perdonando, ¿qué? Candelier, a los delincuentes hay que darle para abajo. Fuerte.
2: Y le voy a decir una cosa, nosotros siempre tomamos como ejemplo Singapur y muchas ciudades del mundo como Filipinas, que allí por ejemplo, al corrupto, no solamente ese delincuente, porque el delincuente de cuello blanco nadie lo persigue, al político, no, no. En países como Filipinas, el corrupto, lo guindan de un helicóptero, lo dejan caer frente a su familia y está asesinado, en China también. Pero mientras tanto, aquí hay que mandarle un mensaje a la delincuencia. ¿Cuándo no se han entregado? Entonces quiere decir que el mensaje le está llegando. Pónganse a hacer otra cosa. No vamos a delinquir, yo no quiero lo de César. Yo siempre digo que el delincuente lo que es un envidioso. Es un tipo que no se preparó para esta sociedad moderna. Es un tipo que no se preparó en nada. No habla un idioma, no hace nada, no sabe trabajar hotelería, no hace nada prácticamente, no sabe un oficio. Es un individuo haragán que no se preparó para estos tiempos y entiende que quitándole lo suyo, quitándole la vida a usted, él va a ser próspero. No, usted no va a poder disfrutar eso, hermano. No, no, usted va a ser perseguido. Y aún así usted corone, como dice el delincuente, corone, ese dinero viene de sangre. A usted le pueden quitar la vida, dígame César.
0: No, vamos a llamar a nuestro director para irnos a un consejo comercial en estos momentos, en virtud de que ya tenemos el tiempo encima. Adelante, señor director, con los comerciales del lugar para estar fines.
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0: De retorno con este Somos tu Team, la mañana caliente, donde todo cambia, recordando nuestro número interactivo, que es el 809-586-2960, y a través de los WhatsApp pueden comunicarse con nosotros al 809-853-6298, para que usted, señor, recuerde las quejas que usted tenga de su sector, lo que hay, llámenos, nosotros de acá tratamos de que las cosas sean en el momento oportuno resueltas. Señores, en el día, en la tarde de ayer, hubo lluvia en Santo Domingo y aquí en Puerto Plata hubo un asomo, más o menos a las 9 de la noche, un asunto de una agüita que no fue en harina, como decimos normalmente, y en los campos dicen gotas de lluvias, indiscutiblemente. Oye, ese nombre suena como una canción, ¿verdad? Gotas de lluvia, oye, son asuntos. Pero vamos a esperar que Puerto Plata sea beneficiada con estas lluvias que están anunciándose en lo que es el territorio dominicano. Porque, óigame, yo decía en el día de ayer, en un programa en el cual participo, que tengo una tela de tierra por ahí y eso da pena ver lo que hay. Las hierbas, todo está rubio, verde, los limones, plátanos, todos se están cayendo por falta de lluvia.
1: Que yo siempre digo que personas como usted, que tienen su tierrita, tienen que también hacer un pocito. Tener un pozo se descuida muchas veces.
0: Yo le digo.
1: Porque hemos visto el cambio climático, hagan un pozo.
0: Oiga.
1: Pozo ahí, una.
0: El Estado Dominicano, en la cabeza de la gobernadora provincial, fueron con los aparatos a hacer pozos a diversos sectores de Maimón, con la finalidad que tuviesen agua. Y por asunto político, parece que los panties no estaban bien puestos de la gobernadora. Oiga bien, y se dejó, tuvo que sacar, porque tú querías, Charita quería, César Flores quería. No. Oye, la determinación es esta, aquí van los pozos, aquí van estos, van diferentes llaves. Cuando Hipólito Mejía hizo diversas pozos en esa comunidad, sin embargo, nosotros que esperamos y que ponemos todo, pues se llevaron los equipos. Esa información que tuve, claro, si yo estoy allí no se lo llevan. Se arma la que sea, pero no es la que se lo llevan. Porque nosotros necesitamos agua. Y yo estoy en un sector donde hay una parte que tiene que haber agua. A una de mis hijas le quitaron alrededor de 50 mil pesos simplemente para hacer la exploración. Y no lo devolvieron jamás. Y de que no encontraron agua. Mentira, no hicieron nada. Porque, oiga, tenemos la parte norte y la parte sur, dos ríos. Lo que se llama el río de Maimón y tenemos los barracos, indiscutiblemente. Entonces no es posible que en el centro no haya agua. No es posible que no haya agua. Pero la diatriba entre los diversos políticos llevó a que la gobernadora retirara esas maquinarias que iban a perforar la tierra con la finalidad de tener agua. Y yo creo que es el mejor tiempo para darle fin a esa agua que no está cayendo lluvia, para que eso pueda perforarse, donde hay agua en estos tiempos, en tiempos venideros, que son los tiempos de lluvia, será maravilloso. Pero vamos a ver lo que nos dice el hombre Tomás Vidal Rodríguez. Dicen que en la tarde seguirán aguaceros moderados, con tormentas eléctricas y algunas ráfagas de vientos en la provincia de, presten atención, La Altagracia, San Pedro de Macorís, Monte Plata, San Cristóbal, Sánchez Ramírez, Duarte, La Vega y Monseñor Noel. No me habla de Puerto Plata. A causa de la humedad que existe en la masa de aire y el viento de componente, este pronóstico es del Instituto Dominicano de Meteorología, INDOMEC. Santo Domingo dice, la primera hora de la mañana del cielo estará despejada, pero en el transcurso de la tarde aumentará la nubosidad, aguaceros y tormentas eléctricas. Ojalá que venga por Puerto Plata, que nos llueva, que nos deje todo en cambio. Vamos a ver qué dice Puerto Plata. En cambio, en Puerto Plata, Barahona y Montecristi, cielo se observará con nubosidad dispersa sin lluvia. Hay que ver en qué sector va a llover. Mientras que el Centro de Operaciones de Emergencia, COES, ante la lluvia caída en la pronosticada para el día de hoy, emitió alerta verde para Santo Domingo y San Cristóbal ante posibles inundaciones urbanas crecidas de pequeños arroyos y cañadas, para que los residentes en esa zona vulnerable permanezcan en comunicación con los organismos de emergencia. Vamos a ver qué pasa, qué es lo que hay. Y esta es una situación que ojalá nos permita a nosotros llevar. No, por poco, poquito empezó de ahí. Literalmente lo informó que a pesar de las lluvias, la sensación calurosa seguirá. Oh, va a seguir la lluvia. Activa las temperaturas máximas entre 33 y 36 grados en gran parte del país en horas de la tarde. O sea que nosotros estamos condenados a seguir sintiendo de calor. Pero
1: ¿Cómo?
0: vamos a seguir, vamos a este párrafo. Dice que el pronóstico marino informó que el oleaje de la costa del Océano Atlántico y el Mar Caribe está normal, de 3 a 4 pies por altura, excepto Cabo Rojo, Cardenal, donde se recomienda navegar cerca de la costa por las horas anormales que han de acontecer. El DOMEI dijo que en la mañana de la vaguada, en los niveles de medios y altos, la troposfera incidirá en las condiciones del tiempo y por consiguiente se producirá aumento de la humedad en la masa de aire, produciendo aguaceros moderados a fuertes con tronada y ráfaga de vientos aisladas, especialmente en sectores de la región sur, noroeste y norte de Puerto Plata. Bueno, esperemos, ¿verdad?, que nos dejen una lluvia, algo, caramba, que Puerto Plata está serio y que el Océano Atlántico nos arroje algo, que no tenga, que formigue, ¿verdad?, las nubes de lluvia que vienen por ahí, para ver de qué forma o manera
1: Yo escuché
0: esto
1: unos truenos,
0: puede
1: pero
0: aliviarse.
1: no he visto el agua. Está tronando, pero
0: El agua no llega.
1: el agua no llega, pero los truenos están hace rato.
0: Llegará,
1: Llegará
0: llegará,
1: el agua,
0: llegará,
1: vamos a darle
0: llegará.
1: a Dios que.
0: Llegará. Adelante, comandante
1: No,
0: Rodríguez,
1: no, no.
0: con su trueno.
1: Diciéndole a don César que Puerto Plata necesita agua, pero no inundaciones. No inundaciones,
0: No,
1: porque
0: no, no,
1: tú
0: eso es
1: sabes que
0: peligroso.
1: Puerto Plata es una ciudad que todavía tiene sus problemas.
0: ¿Cómo que el país entero? Donde, por lo que quiera el
1: Sí,
0: problema.
1: pero. No, y también el tema de la basura, señores. Vamos a recoger la basura. Vamos a recoger la basura. Ayer lo hablé, hoy lo
0: ¿Cómo está
1: repito
0: San
1: de nuevo.
0: Marco? ¿Cómo está San
1: Lleno de
0: Marco?
1: basura.
0: No
1: La
0: relaje.
1: avenida principal, no sé si es que hace falta camiones. No sé, señores. Vamos a seguir asfaltando las calles. Calle principal de Agua Plateña, por ahí atrás de la escuela, señores. Vamos a asfaltar eso. Sí, vamos a hacerlo. Ustedes están en el gobierno.
0: No, no,
1: O denme una
0: el síndico le está
1: esperanza.
0: oyendo, le está oyendo el
1: Denme
0: síndico.
1: una esperanza. Díganme que para la política, cuando se estén acercando los votos, ustedes van a faltar. Hagan como lo come solo.
0: En los tiempos de
1: Que no
0: campaña.
1: hallaban dónde tirar el asfalto. Había.
0: Oye, hablando de asfalto, la tecnología china es un avance increíble a nivel nacional, mundial. Oiga, ¿usted sabe lo que están haciendo? Usted sabe que tenemos vehículos eléctricos. Hay un asfalto donde ese asfalto le va a permitir usted cargar, se carga la batería de ese vehículo. Oiga bien, presten atención, amigos oyentes. Un asfalto donde en vez de cargar, lo que hace es que el asfalto va a cargar la calidad, la electricidad que necesita ese vehículo para ser conducido. Oye, es una inteligencia, un adelanto científico increíble, indiscutiblemente. Que el mismo asfalto pueda producir lo que es la energía para alimentar lo que es su vehículo, indiscutiblemente. Y aunque se habla de la calidad, como todos conocemos, de lo que son los adelantos científicos que tiene China, pero va adelantando, va sobremanera. Tenemos el tren, no el tren, podríamos decirle, no sé ni cómo llamarle, más rápido del mundo. Oiga, ustedes hacen en 3 horas y media aquí en Santo Domingo, lo hacen menos de en 40 minutos. Algo maravilloso, indiscutiblemente, lo que han hecho China con el avance. Pero vamos a seguir en nuestro territorio, que es lo que nos interesa. Y nos dice el amigo, como decía Tomás Vidal Rodríguez, ¿verdad? Que la Fiscalía Internacional solicitó la imposición de impresión de presión preventiva como medida de coerción a los hombres vinculados en la muerte de la expareja de. Esto es penoso. Reporta que desaparecido luego de salir del salón de belleza en la avenida Independencia del Distrito Nacional, el imputado José Luis Rodríguez Fabián, que enfrentó cargo de homicidio agravado es señalado como el principal sospechoso de la muerte la muerte a causa de la herida de arma de fuego y de su expareja Loica Alvarado. Me asusté porque Dorca ya falleció, pero está en eso, Alvarado, Adame, cuyo cadáver encontrado el lunes en las inmediaciones del municipio Bajo Haina, de la provincia de San Cristóbal. Ay, esto está, yo no sé dónde, decíamos nosotros el pasado lunes, el pasado martes, que teníamos 1.556 personas robadas y 33, pero ya van casi por 90 de personas a la muerte, indiscutiblemente. Y más con ese asunto que aconteció. La gente no se va a buscar para Puerto Rico.
1: Yo que no, Puerto Rico está feo.
0: ¿Qué va a buscar para
1: Puerto Rico? Ustedes lo que le están haciendo pasar vergüenza a uno. Cuando agarran una yola, una embarcación, rumbo a Puerto Rico, y allá dan la noticia, miren, ustedes lo que están haciendo pasar vergüenza. Sí, Puerto Rico está, que yo conozco muchos boricuas que están viviendo aquí en la República Dominicana. Puerto Rico está que lo único que tiene es dólares. No tienen energía eléctrica, no tienen agua, infraestructura, no hay agua. Desde el huracán María, esa gente se... Usted se acuerda también el presidente Donald Trump tirándole papeles de baño. Puerto Rico está... lo único que tienen es dólares. Y para conseguirlo está difícil. Lo único que tienen es el dólar. Puerto Rico es tanto así que nosotros, los dominicanos, nosotros estamos separados por provincia. Escuchen esto. Provincia, Puerto Plata, La Vega, pero Puerto Rico está separado por municipio. Fíjense lo pequeño que es Puerto Rico. Por ejemplo, de aquí a Montellano es un municipio. Cuando usted llega a una ciudad de Ponce, importante, Yauco, ciudades de Puerto Rico, usted no está llegando a una provincia, usted está llegando a un municipio, usted está llegando a un campito. Los que han ido a Puerto Rico, me lo han explicado, me dice, allí no existe la provincia. En Puerto Rico no existe una ciudad como Santiago. No existe una ciudad como el Gran Santo Domingo. No, esto es increíble. Esperemos en Dios que esos aguaceros que están amenazando, esos truenos puedan caer el agua, pero... Puerto Rico, ¿qué va? ¿Qué usted va a buscar a Puerto Rico? Nada, don César.
0: Dale
1: divide por municipio.
0: Organizadores. Dale dinero.
1: No provincia, municipio. Cuando usted va de un municipio a otro en Puerto Rico, es como que usted va de Inver a Luperón. Usted va caminando por... Vamos a ver a quién tenemos por ahí, don César.
0: Vamos a ver, ¿no? El señor Salinas.
1: Vamos a ver a quién tenemos. Si es doña Altagracia.
0: O el profesor.
1: No, también puede ser nuestro... Truene, profesor, no se ponga límite. Truene.
2: Muy buenos días, distinguidos comunicadores. Buenos días, nuestra querida interactiva Altagracia Rich. Buenos días al pueblo de Puerto Plata. Que la paz de Cristo sea con cada uno de vosotros. La verdad, señores, que República Dominicana es un país donde vamos a tener que regularizar una serie de situaciones que realmente dejan mucho que desear. Y me voy a referir a lo que es el crimen, los asaltos y una serie de males que arropan al país y que obviamente tenemos que pensar en la esfinge que representa la justicia dominicana. Hay que cambiar esa esfinge ya. Hay que cambiarla. Porque fíjense, tiene un paño en la frente, eso indica esa esfinge de la justicia que no mira a quien comete el delito. Tiene una balanza en su mano izquierda para sopesar los crímenes, de acuerdo al Código Penal. En la otra mano tiene una espada que significa autoridad, que corta, que elimina toda la acción que tiene que ver con las cosas malas para obviamente someterla cuando hay su desliz a las áreas jurídicas. Por eso comienzo por ahí, que eso hay que cambiarlo. Vamos a ver qué inventamos, porque realmente se finge, ya no sirve a la interpretación lingüística que se le da al crimen. ¿Pero qué sucede? En los crímenes que suceden en la República Dominicana están balardonados de cualificaciones lingüísticas. Óigase bien, ¿eh? Cuando un rico está envuelto en situaciones nefastas, corruptivas como la que estamos viviendo en República Dominicana, la calificación que se le da a ese señor es indelicadezas. ¿Eh? Se busca toda la terminología y toda la situación para no herir ni con el pétalo de una flor el acto vandálico de ese jerarca que representa una alcurnia de la sociedad dominicana. ¿Eh? Pero cuando un pobrecito, que muchas veces esos que cometen crímenes, que asaltan de los barrios, es precisamente porque no ha habido una acción de medida económica tendente a mejorar las condiciones de vida de esos barrios que se lo está llevando quien lo trajo. Entonces no podemos pedir perlas a los cerdos, ¿no? ¿Cómo creen ustedes que en esos barrios esos jóvenes van a reaccionar dentro de un marco equilibrado, consciente, cuando en primer lugar son hogares en disfunción? En disfunciones, están separados, viven con la mamá, ese muchacho hace, no hay control de nada, pero tenemos un Estado deficiente que no tiene una política tendente a cómo mejorar esa condición de esos barrios. Porque que nada más no paramos y que acamaten, que le den para abajo. Pero yo nunca he oído que al señor de Senasa, los comunicadores, dicen que le den para abajo. Usted no lo ha oído. ¿Eh? Y en cada caso que sucede donde hay un alto jerarca político metido en acto de corrupción, yo no veo que los comunicadores dicen, denle para abajo. Sí, hay que darle fíjate. ¿A por qué no era 29? No, somos muy ligeros. Porque muy ligeros para cualificar y desde esos medios ordenar que la policía mate. ¿Eh? Pero yo no lo oigo. Por ejemplo, aquí pasó un caso reciente en el país de una señora abogada, supervisora de educación, con un sueldo de 80 mil o 60 mil pesos. La agarran con unos haitianos traficantes. ¿Usted ha oído mencionar eso? ¿Ya se cayó? No, porque tú sabes que no. Ni el propio colegio de abogados lo hemos oído referirse a ese caso. Porque yo quiero que se refieran. Yo veo colegio de abogados referirse a muchísimos casos. Pero cuando le toca a uno de los de ellos, el colegio de abogados se queda mudo. No dice nada. Me hubiera gustado una notificación, una nota de prensa del colegio de abogados dominicanos. Repudia la acción de esta miembro y será sometida a un consejo disciplinario.

0: Entonces, el crimen, mientras no lo estemos viendo, que quien lo cometa sea cualificado o calificado, como lo dice nuestro código, no. Porque que hay una sometización de desigualdad social. Porque, señores, ¿verdad? Hay muchos de esos muchachos, pero vamos al contexto social, vamos a la sociología. ¿Cómo viven nuestros barrios? ¿Qué pasa en nuestros barrios? ¿Cuáles reclamas en los barrios? ¿Quién atiende a los barrios? ¡Se olvidan de ellos! Tú verás cuando veas el proceso electoral, están todos metidos ahí cagando muchachos con mucus, los cargan hasta llenos de fecales. Se mueven gredas y tractores, se meten a donde quiera para buscar ese jodido voto. Porque esa masa pues, pendiente, consciente de que el voto y que esa promesa, alguna de ellas se van a cumplir, le dan la patada. Y eso sucede en el crimen. Por eso es, vamos a cualificar el crimen, no importa quién lo cometa. Por ejemplo, en tiempo pasado, cuando, ¿usted recuerda aquella vez que unos agentes que eran prestamistas, los Méndez? ¡Ay, había un acto político de este país, de un partido metido en eso! Pero se le dio toda la vuelta del mundo para que ese señor pues esté inmaculado en la gloria y estaba metido en eso. Por ejemplo, cuando matan a un muchacho de barrio, y no estoy defendiendo el crimen, ¡ay, esa prensa se revoca! ¡Es que acaban de matarlo! ¡Es que es un delincuente! ¡Qué bueno! Y cuando aquel rico está en función del Estado y roba cientos de miles de millones de pesos, ¿a dónde están? ¿Dónde está el hermano de Medina? Él es presidente, que entró en un negocio turbio, que para mí la fiscalía es un negocio turbio lo que hizo, robarse 14 millones y negociar 3, y ya, señores, fiscalía. Es ahí donde hay otro mal social, que eso enerva, eso encona. A cualquier infeliz le pasa algo y no es noticia. Miren, y corto termino, eso fue no menos de ayer, pude ver un video donde un amé para parar a una muchacha, cogió y la tumbó, la tiró por allá, la muchacha salió con laceración en el pie, tumoración en la parte superior del muslo. ¿Dónde está ese amé? ¿Dónde está ese amé? ¿Cuál es el hecho jurídico que se va a implementar para acabar con esa bestialidad policial? ¡Ah! ¡Qué bueno, Cuando no se determina, ahora bien lo van a hacer el esposo, lo van a someterse, pues, y dijeron el nombre de él. Ahora, ¿qué ha hecho el comandante de esta policía en Sosúa referente a ese hecho? ¿No han oído ustedes por los medios referirse que esta comandancia en virtud que no vamos a tolerar, se hablan disparate cuando están allá como estaban en el palacio? Nosotros vamos a hacer... Y el país cayéndose a pedazos. Siguen las arbitrariedades policiales. Bueno, sí, lo sigo escuchando. Bajo reserva.
1: Gracias, profesor, por su participación en este programa La Mañana Caliente. Y de inmediato nosotros nos vamos a unos consejos comerciales, pero antes de eso vamos a presentar a nuestros amigos, compañeros de labores, don Junior García y el hombre de la policial y la deportiva, que ojalá que me diga qué pasó anoche, pues yo no tengo nada que ver con ese José Ladio, cara. Adelante, señor.
2: Sí, buenos días, Flores, buenos días, Ricardo, Junior, Sarita, buenos días a nuestros amigos oyentes de este espacio de La Mañana Caliente, como siempre bien, pero bien caliente aquí dentro, 360 grados la temperatura, pero ustedes saben que cuando yo llego esto asciende a más de 400. Gracias, señor, por habernos permitido estar aquí junto a ustedes para nosotros continuar desarrollando los comentarios y análisis de las informaciones más importantes tanto a nivel local, nacional como internacional. Gracias, señor, que tú sigues extendiendo tu mano espiritualmente al mundo, al país, ¿por qué no a Puerto Plata? El hombre lo tapone. Junior, buenos días.
3: Bueno, buenos días, jóvenes. Bendiciones para todos en esta maravillosa mañana que Dios nos da la oportunidad de estar a su lado. Dios, gracias infinitas, mi Dios, por la oportunidad, la nueva oportunidad que me diste de vida. Una oportunidad de seguir adelante, seguir luchando y mantenernos firmes en su divina misericordia. Dios, gracias, gracias, gracias, mil gracias por habernos permitido estar acá hoy.
4: Despertar.
3: Después de tantas situaciones del día de ayer, que hoy pudiéramos darte gracias nueva vez por mantenernos vivos

0: suelto y viable. Ayer hubo una situación tanto complicada que nos ocurrió ayer en la tarde, un accidente de tránsito muy lamentable, gracias a Dios que estamos vivos, pero sí, un accidente un poco complejo. Íbamos para Sosúa, en la carretera Puerto Plata-Sosúa, y ahí a la altura de Muñoz, una motocicleta de allá para acá, venía saliendo del lado de Bergantín, de ahí de la playa, la zona, en una motocicleta a una velocidad extrema, no miro para ninguno de los lados. Y la motocicleta, por suerte, nosotros frenamos como quien dice a tiempo y solamente fue soplado que le dimos. Pero a la velocidad que nosotros íbamos, más la velocidad que él venía, si chocábamos a esa velocidad, no lo estuviera contando. Gracias a papá Dios que estamos vivos, tanto mi hijo Oliver y yo. El vehículo quedó desbaratado, el frente de la jipeta, un guardalodo vuelto un 8, una goma explotada, un aro vuelto un 8, y las bolsas de las cuatro delanteras se dispararon. La persona con la que chocamos, un muchacho que, gracias a papá Dios lo conocemos, que un muchacho de esa zona que tiene, él hace tour de caballos, está en condición estable, gracias a Dios. Estuvo el tobillo, vi que lo tenía hinchado, parece que tenía algún golpe. Una mano fracturada, no parece que no es nada grave la mano, algunos golpes, pero según nos decía la madre anoche, que estuvimos hablando con ella y fuimos al hospital también horas de la noche, nos decía que él está estable y que el médico, el cirujano que lo verificó, dijo que no había ninguna ruptura en principio, que no había visto nada y que no había que hacerle cirugía por el momento, porque sí lo iban a dejar en observación para ver cómo evolucionaba y ya hoy definir qué se iba a hacer en caso de que apareciera alguna complicación. Pero gracias a Dios, él nunca perdió el conocimiento. Por suerte, el muchacho andaba con el casco protector. Eso le ayudó a salvar su vida, el casco protector. Entonces, lo material, eso no importa, porque sea como sea, lo material hay que resolverlo. Pero lo importante es que estamos vivos y que este muchacho, gracias a papá Dios, que tiene algunos golpes y algunos asuntos, pero gracias a Dios está vivo. Le dolía mucho el cuerpo, eso es normal, porque el mismo trajín de... Pero la forma como este muchacho brincó con todo el motor, yo dije, cuando cayó, yo dije, se mató. Pero gracias a Dios, él se mantuvo consciente todo el tiempo. Gracias al casco protector y que Dios lo protegió, se mantuvo consciente todo el tiempo. Luego vino la ambulancia 911, se lo llevó y ahí lo estabilizaron inmediatamente en el hospital Ricardo Limardo. Bueno, pero son situaciones que a veces se pasan. Ese cruce es muy peligroso, esos cruces por ahí, porque los muchachos salen de esos montes para allá de Bergantín en motocicleta, incluso los que vienen los four wheels y los buggies, muchas veces se meten sin ver para ningún lado y a alta velocidad. Y los muchachos que están en esos motores grandes, esos motores, ¿cómo se llama? Esos motores de monte, de lo que usted tiene.
1: Son niños,
0: esos motocross, que ellos normalmente son quienes guían hacia adelante, ellos van adelante de los four wheels. Muchas veces ellos, para parar en tránsito, a veces se meten. Y se meten de golpe, a veces el conductor que viene tampoco lo ve, porque se meten de golpe. Entonces, usted sabe que esos vehículos, ese vehículo que uno tiene, una jipeta de esas runner, tiene unos frenos que usted le topa, se frena. Vehículo que
2: ABS.
0: Unos frenos ABS más fuertes que la mayoría de vehículos convencionales. Entonces, cuando se frenó, el vehículo se deslizó por la velocidad que iba y fue guayando la goma. Entonces, parece que cuando el muchacho le chocó, le topó, explotó la goma. Entonces, cuando explotó la goma, el vehículo comenzó a dar vuelta en círculo. Y al final quedó de reversa hacia los... el asunto ese de algo que estaba pegado de alucín, que estaba forrado de alucín ahí en la segunda entrada de Muñoz. Ahí quedó casi pegadito de eso, de reversa quedó. El vehículo dio varias vueltas en círculo. Y al final fue ahí que pudo frenar.
2: Yo voy a decirle algo a usted como conductor y a los amigos que nos escuchan. Entonces, el puerto de la goma no frene, jamás, no frene, uh-huh. No frene, porque tiende el vehículo a virarse para ese lado.
0: Pero lo que se hizo fue que se más o menos, bueno,
2: se pegó
0: el freno, luego de que se explotó la goma, se soltó el freno y se intentó estabilizar, o sea, ir frenando suave. Porque tú lo frenas de golpe, sí se vira.
2: Sí, se vira.
1: Ir frenando al paso.
2: Uh-huh. El paso.
0: Pero mire, realmente, entonces...
3: Pero te, también por la misericordia de Dios.
0: Porque el muchacho vino en vía contraria.
3: No fue pequeño.
0: Él vino en vía contraria desde el asunto de Bergantín. Usted sabe que queda un poquito más para allá adelante,
2: sí,
0: de la entrada de Muñoz. Entonces, él venía saliendo de ahí, no vio para los lados, rapidísimo, y se metió. Y cuando nosotros vinimos a verlo, él estaba, qué sé yo, a 50 metros. Y aún así, como a 50 metros que estaba, como quiera.
2: Y él pensó que la persona que venía podía rebasar, uh-huh. Sin embargo, no fue así. Mire, eso me trae a la memoria a mí, que en el 2003, nosotros en el Santo Domingo, yo tenía un bondita de esos especiales. Y una guagua de ese de para allá, del sur, no del sur, sino de Navarrete, se atravesó a la persona que yo venía y tuvo que tirarme al paseo. Y venía un moto, un ya de motor, y tuve que darle. Ese tigre brincó, que fue increíble. Se explotó una goma y lo que hay, oye, y al muchacho no le pasó absolutamente nada. Y eso es la reflexión que debo llevarle. Es el asunto de lo que es el casco protector. El casco protector es determinante. Oye, pero quedó bien mal estado. Sí. Es determinante porque no salva la vida.
3: Según la explicación.
2: Pero velocidad que venía, mira cómo está ese vehículo.
3: No dio intervino.
2: Lo desbarató.
3: Lamentable el caso. Dios
2: de frontal.
3: Lamentable el accidente. Pero
2: es un vehículo fuerte, ¿eh? Si fuera.
3: Sí, Dios metió su.
2: Si es el mío que yo me tiro a veces unos gases medio fuerte.
3: Ya yo vi la magnitud del accidente, Dios metió su mano.
2: Es así.
3: Ya no hay que dar más explicación.
1: Dios estuvo ahí.
2: Sí. Yo debo decirle, y lo voy a decir por este medio, óigame.
1: Estuvo ahí.
2: Señores, el casco es determinante para proteger.
1: Ínquese todos los días.
2: Óigame.
1: Gracias a Dios.
2: Óigame.
1: Porque Dios es
2: bueno. En Estados Unidos había una campaña, se hizo una revolución, así podemos llamarle, de los motoristas para que anduvieran, porque no quieren usar casco. Y ese mismo día de esa se mató uno por falta de casco. Entonces, no es por eso es que usted tiene que entender con su casco protector, tanto el que va atrás como el que va adelante.
1: El casco le protege, pero no tanto el casco. A veces son las imprudencias que se hacen, porque a veces no es tanto el casco protector. Hay gente que se ha matado teniendo el casco protector y se matan. O sea, está bien que es una protección y debemos mantenerla, pero es la imprudencia de muchos motoristas y pasoleros. La imprudencia no es por el casco protector. Ahí no es que está. La imprudencia que cometemos.
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1: Bueno, esto es lo que hacen posible que nosotros lleguemos hasta sus hogares con este espacio. 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Aquí no le ponemos cortapisas a sus llamados, es un programa interactivo de ustedes. Cualquier problema o queja que usted tenga en su sector, barrio, municipio, comunidad, pues llámenos. De inmediato nosotros le vamos a dar la bienvenida al hombre que tiene todos los cuartos del mundo y que se perfila ganador en el 2028 en las elecciones que vienen por ahí ya. Lionel, Lionel, buenos días.
5: Pero no Fernando, ¿verdad? Buenos días. García. Buenos días, Jesús Sarita. José Ladio Caraballo, Ricardo del Monte, César Flores, que lo tenemos nueva vez. Buenos días, Puerto Plata, dándole las gracias a Dios, ¿verdad?, por un día más de vida en esta tierra, y a todos ustedes que nos sintonizan a través de la 97.3 FM del Grupo Baduit, y este es un matutino de La Mañana Caliente, donde le traemos un compendio de noticias, análisis y comentarios acaecido en la ciudad de Puerto Plata, el país y por qué no el resto del mundo.
1: Tenemos una llamada por ahí de un amigo oyente. Buenos días, nombre y sector, por favor.
6: A los amigos oyentes, buenos días, que ponen el panel en esta mañana. Mi llamado es, oiga, este barrio está totalmente inundado de basura. Entonces la basura está toda en las calles porque los perros han arrastrado todos. Eso, ¿sabes qué? Tanto desperdicio que uno tira y niños que hay pequeños en las casas. Esto es un desorden. Yo le hago un llamado al ayuntamiento. Aquí se recoge la basura los martes y los viernes. Y por aquí no han pasado ellos desde la semana pasada. Es decir, que si no van a llamar, pueden mandar un comunicado a ustedes mismos. Miren, no podemos mandar el camión porque está dañado, porque tenemos problemas de recoger basura. Y así uno organiza su basura en el patio tranquilo y no tiene ese desorden en la calle ni en los frentes. Así que, señor síndico, aquí se paga basura en los ginebrecenos. Así que vaya a ver lo que usted va a hacer con nosotros. o manda a recoger esta basura hoy, porque esto no se puede vivir con esto. Muchísimas gracias y que tenga buen día.
1: Gracias, Kenia, ¿verdad?
0: Que es su llamada. Kenia de Nueva Seno.
5: Sí, sí. Yo, antes de entrar a su comentario de la policía, Alex, ese asunto que le pasó a Junior, ese accidente, ahí no es la primera vez, ni la segunda, ni la tercera, y va a seguir sucediendo accidentes ahí, porque yo he sido testigo de varios accidentes, varias rondas que han pasado ahí. Primeramente, esos muchachos que andan en los four wheel, no todos, algunos de esos tours que le dan a los cruceristas mayormente, miren, esos muchachitos andan, que no tienen freno. Entonces, a veces ellos creen que pueden maniobrar y zafársele hasta un avión que le vaya a caer encima. Y las cosas no son así.
1: Sí, uno dice, un amigo oyente, me pasó un audio ahí hace unos minutos, me decía que a esos jovencitos que dirigen esos tours de four wheel deben educarlos.
5: Sí, hay
1: porque
5: muchos.
1: Porque son bastante malos educados y ellos se atraviesan por todos lados sabiendo que es turista lo que llevan o están guiando.
5: Claro.
1: ¿Verdad? Entonces, ellos son los que lo guían. Y la imprudencia de estos jovencitos que hacen, sobre todo cuando hay vehículos pesados, deja que los vehículos pesados para frenarle, es un problema.
5: Claro.
1: El vehículo pesado va frenando al paso, no es que crea que usted va a frenar y el vehículo pesado va a frenar ahí de una vez. No. Entonces, los operadores de estos tours de four wheel y los jovencitos que los dirigen deben darle una educación orientarlos sobre todo.
5: De
1: qué es lo que deben de hacer, porque ellos lo que dirigen es turista.
5: No, eso es así. Y usted sabe otro grupito también que muchos de ellos quieren andar a esta velocidad. Eso es de los Can-Am. Eso es de los Can-Am, mire, esos vehículos tienen una potencia. Y hay muchos de ellos, no todos, vuelvo y repito, que andan en las calles que usted cree que es un ciclón que le viene detrás. Y hay que abrirle paso. Entonces, cuando usted anda un vehículo así de tanta potencia y un vehículo fuerte, porque usted choca con un Can-Am y choca con una patana. Entonces, hay que tener mucha cuenta. Y mayormente cuando usted anda en la ciudad.
1: Señora, vamos a entrar en algunas informaciones de la Policía Nacional, tanto a nivel nacional como local, ¿verdad? Recordarle a todos los amigos oyentes del sector de Villa Progresos, a Ginebra Alceno, Alto de Chabón, Los Ortegas y otros sectores, que esta tarde, a partir de las 6 de la tarde, estará en el club de Villa Progreso el general Pablo Francisco Ortega Brito. Estará reunido con la Junta de Vecinos de allí. Allí estará el magistrado Beliar también acompañándole, la presidenta de la Asociación de Junta de Vecinos. Ramón, así es. Carmen sí estará ahí también, entre otras autoridades, para tratar de dialogar con esos moradores, esos sectores, y buscarle soluciones a varios problemas que aquejan en esos sectores, ¿verdad? Luego de la reunión, el general Ortega Brito estará realizando una caminata por sobre todo Villa Progreso y otros sectores, un mano a mano con los moradores de allí.
5: Y va a dar una charla.
1: Primero se va a reunir, él va a estar en la Casa Club de Villa Progreso, y luego de terminar ahí, pues entonces va un mano a mano con los moradores del sector de Villa Progreso y esos sectores. Tengo una llamada por ahí.
5: Pero él va a ser como hacía el otro amigo suyo, que iba y le daba una charla a esos muchachones.
1: No. Lo que me llama mucho la atención del general Pablo Francisco Ortega Brito es que ha tenido una habilidad extraordinaria desde que llegó a Puerto Plata. No son mudados a tumbarle pulvo a nadie. Yo no, ni a mi papá que resucita, que está muerto, le tumbo un polvito.
5: Seguro.
1: O sea, no. Pero desde que llegó el general aquí, ha hecho un tremendo trabajo. Y uno de esos trabajos es reunirse con los diferentes sectores de Puerto Plata, que no lo hacían los demás anteriores que le antecedieron a él. O sea, no se reunían, no salían, no dialogaban. Y el general Ortega Brito se ha reunido con diferentes sectores religiosos, deportivos, cultural, barrial, en fin, con todos.
5: Se ha dado a conocer el hombre,
1: ¿verdad? Para tratar, para escuchar, porque ahí es que se escucha. Claro. Cuando usted está en un barrio, usted escucha los diferentes males que aquejan ese barrio.
5: Toda la problemática. ¿Verdad?
1: No es esperar que vayan allá a la Dirección Regional Norte.
5: Dando
1: y
5: grito.
1: Allá cuando van que le ponen una denuncia que no se la quieren aceptar, qué sé yo, que no. Él escucha primero todo lo que está pasando ahí y trata de buscarle una solución al problema.
5: No, él está trabajando, hombre, está haciendo
1: un trabajo. Ha hecho un trabajo y sigue haciendo el trabajo. Vamos a esperar que siga así. Los ladronzuelos han bajado ¿cómo? Un poquito. Sí, han bajado un poquito.
5: Han bajado un poquito.
1: Sí, su estándar. Porque no es que ellos dejan de robar. El ladrón no deja de robar.
5: No deja de robar.
1: Porque esa es su profesión.
5: ¿Cómo así?
1: Esa es su profesión.
0: El perro huevero, aunque le den por el hocico, sigue siendo huevero. Igual que el ladrón.
1: Eso es así.
0: No, que ya yo era ladrón, pero ya...
5: Me retiré. No se retira nunca.
1: No, no se retira.
5: ¿Cómo va a ser?
1: Siempre si ve algo quiere llevárselo.
5: Ah.
1: Ajá, pero venga, que el ladrón se ve algo, da toda la vuelta del mundo hasta que pan se lo lleva.
5: Ya, eso es
1: y yo no robo, pero bueno, vi eso ahí, no quise dejarlo y me lo llevé.
5: Ah, como de la vaca, que yo ayer se lazo y le jalé, lo
1: jalé. Porque ese es el problema.
5: Bueno.
1: También algunas informaciones que nos envía la Dirección Regional Norte de la Policía Nacional, que comanda el general Pablo Ortega Brito. Nos dice que el Departamento Antirruido de la Dirección Regional Norte de la Policía Nacional realizó un amplio operativo para preservar la tranquilidad de la ciudadanía. El Departamento Antirruido Contaminación Sónica de la Dirección Regional Norte de la Policía Nacional realizó ese amplio operativo en distintos sectores, durante el cual fue retenido, donde fueron retenidas varias bocinas utilizadas a altos niveles de volumen, afectando la tranquilidad y el orden público durante horas de la noche. El operativo se llevó a cabo, la directriz del director regional norte de la Policía Nacional, general licenciado Pablo Francisco Ortega Brito, estuvo encabezada por el mayor Claudio Pimentel, comandante del departamento antirruido en contaminación sónica. La intervención tuvo como propósito prevenir la contaminación sónica y garantizar el derecho de los ciudadanos y el descanso y la tranquilidad, especialmente durante las horas nocturnas. Como el general Brito va a estar por ahí, por el sector de Villa Progreso y Alto de Chabón, por ahí por Alto de Chabón, en la calle Primera de Alto de Chabón, hay unos musicólogos, ya yo digo así, musicólogos, que mantienen siempre en constante zozobra los moradores de la calle Primera, y que a ver si les busca una solución y le llevan la bocinita para que ellos la escuchen allá en la Dirección Regional Norte, la Policía Nacional. Dice la Policía Nacional que informó que este tipo de acciones continuarán desarrollándose de manera preventiva, operativa, en cumplimiento a las disposiciones legales, con el objetivo de preservar la convivencia pacífica y el orden público. Dirección Regional, Oficina de Información y Comunicaciones Estratégica de la Dirección Regional de la Policía Nacional. En otra información que nos envía la Dirección Regional Norte, el director regional norte de la Policía Nacional, el general licenciado Pablo Francisco Ortega Brito, sostuvo una reunión en su despacho con representantes de diferentes instituciones militares y civiles, lo que acabamos de decir hace unos minutos, en la provincia de Puerto Plata, con el objetivo de continuar fortaleciendo las acciones de prevención, seguridad ciudadana y control de tránsito vehicular. Durante el encuentro fueron abordados diversos temas de interés para la seguridad y el bienestar de la ciudadanía, así como la importancia de mantener una estrecha coordinación interinstitucional que permita garantizar una respuesta efectiva ante las distintas situaciones que puedan presentarse en la provincia de Puerto Plata. En la reunión estuvieron presentes general piloto Mao Gómez Vázquez, Aurelio Mercado, Morris Víctor Manuel Pérez Jiménez, director de la DGC, Roberto Rosario Rodríguez, subdirector de la DGC, Huáscar García, director de la Defensa Civil, Ardelín Familia de Seguridad Preventiva del Ministerio de Interior y Policía. El encuentro forma parte de las acciones encaminadas a fortalecer el trabajo en conjunto entre las instituciones responsables de la seguridad, prevención y protección de la población en esta provincia de Puerto Plata. Oficina de Información y Comunicación Estratégica de la Dirección Regional Norte de la Policía Nacional, que comanda el general Pablo Francisco Ortega Brito, de esta ciudad de Puerto Plata. Así es que están trabajando los muchachos de la policía.
5: Claro, se está dando
1: su vuelta. Yo quiero que trabaje, que me dicen que es una bella persona, pero yo no he tenido la oportunidad de conocer al coronel Jiménez.
5: Ah, el primo.
1: No sé, coronel Jiménez, pero no tengo esa oportunidad de conocer a ese señor, porque el trabajo que están haciendo esa gente, yo no me lo voy a explicar.
5: Pero dijeron que fuera a beber un café para allá.
1: Dígame,
0: pero usted le dijeron
5: que fuera a beber un café.
0: Usted no quiere.
1: No, porque yo me voy a reunir con general. Este Gabrito, sí, ese sí, tengo una cita.
5: Ajá.
1: Estoy esperando.
5: Pero usted me ha dicho esa.
1: Sí, sí.
5: ¿Cómo que está allá?
0: ¿Cómo se llama el comandante?
1: ¿Cuál?
0: El comandante de la policía.
1: Director de
0: la Policía Nacional, ¿cómo se llama? De aquí.
1: De aquí, Francisco Pablo Ortega Brito.
0: Ajá, ¿y el de la DGC?
1: Yo lo conozco como coronel Jiménez. No sé
0: un caballero.
1: Otro nombre, no, mire, yo sé el apellido nada más.
0: Un caballero.
1: Ah,
0: Ayer lo llamé, le escribí, lo llamé.
1: Lo abordó usted.
0: Cuando la situación, no lo vi, pero lo escribí y le llamé y le expliqué la situación. Hermano, mire, tenemos esto y esto y esto. Y me dice, deme 5 minutos y le mandamos la grúa para allá para que resuelva. Inmediatamente nos mandó la grúa, gracias de la DGC. Y llevó el vehículo allá a la cosa de transportación del ayuntamiento. Allá que llevan los vehículos, transportación del ayuntamiento. Porque hay que llevar los vehículos cuando chocan y hay heridos. Nos explicaban que si no hay heridos, inmediatamente usted puede llevarse su vehículo en su grúa para donde usted quiera. Pero si hay heridos o hay muertos, ellos siempre llevan allí hasta que realizan las investigaciones. Se haga el reporte de manera formal. Ya eran las 5:00 de la tarde o las 6:00. Entonces se hace el reporte formal de la DGC. Entonces ya después de eso, ellos sí autorizan que el vehículo salga, pero lo retienen.
1: Por eso dije antes de uno dar sus versiones, dije que me dicen que es un buen caballero, sí, pues yo no tengo la oportunidad caballero. De conocer este señor ni ser.
0: Yo le pregunté al oficial que estaba al DGC, deme el número de él, que yo creo que lo tengo, pero no lo encuentro. Usted sabe, con el nerviosismo y la desesperación. No estoy autorizado a darlo, pero démelo, porque es que él es un funcionario público.
1: Estoy con
0: un
1: funcionario público.
0: No, porque es que después si uno lo da, yo no quiero problemas. Y yo, hermano, pero deme el número. No, entonces yo le hago un llamado al comandante de la DGC, hermano, dígale a sus oficiales que el número suyo debe ser público.
1: Eso es público.
0: Debe ser público, porque es que usted es un funcionario público. Ahora, si Caravaggio tiene una empresa, Caravaggio tiene, por ejemplo, una tienda de celulares, una tienda de ropa o de electrodomésticos, él le puede decir a su empleado, mire, a nadie le dé mi número privado. Número no solo el que quiera llamarme, que me llame la empresa, porque es una empresa privada. Seguro. Y usted, en su asunto privado, usted lo maneja como usted le dé su voluntad. Pero si es público, asuntos públicos, no me digan a mí que el teléfono de la gobernadora civil de Puerto Plata puede ser privado. No me diga que el de la senadora, el de los diputados, del alcalde, de los concejales.
1: Regidores.
0: O sea, no me diga eso.
1: De la policía.
0: El de un ministro. Es que eso tiene que ser público porque son funcionarios públicos. Entonces los números de esa persona tienen que estar públicos. Entonces yo le decía al oficial que estaba ahí, le decía, mire, usted sabe lo que hace el director de la Policía Nacional, el director regional norte, cuando está en una actividad comunitaria. Anoten ahí mi número.
1: Mi número.
0: 829-809, tal. Llámeme a la hora que sea o escríbame, porque yo soy un funcionario público. Lo dice. Entonces, a mi amigo y mi hermano de ahí de la DGC, también el comandante. No sé si usted lo hace o no, hermano, porque no está en una actividad que usted haya dado su número, pero sí, instruya a sus oficiales que cualquiera que pregunte su número, que se lo den, que ese número debe ser público.
1: Público.
0: Porque usted no sabe quién lo esté llamando para una emergencia, para una situación que solo usted puede resolver, que un oficial de la DGC normal no puede, pero usted sí puede resolver cualquier situación, o evitar cualquier situación, o evitar hasta una desgracia que pueda haber. Por ejemplo, hay un lugar que estén haciendo una carrera de esa fuerte, estén haciendo una cosa, o hay alguna situación del tránsito, que alguien está obstaculizando el tránsito, usted perfectamente puede llamar al comandante y decirle, comandante, mire, en tal lugar está pasando esto, aquello, con una motocicleta, con un vehículo, qué sé yo cuánto.
5: Claro.
0: Y el comandante inmediatamente puede decir, mire, por la radio, muchachones, vayan a la intersección tal, que hay un vehículo que está haciendo esto y esto. Entonces, un oficial normal de la DGC no puede hacer eso.
1: No.
0: Porque no puede ir mutuo propio ni tampoco. Pero sí, usted, comandante, con una llamada que usted haga, usted llamar por la radio, se resuelve cualquier situación.
5: Seguro.
0: Entonces, no sé si usted lo hace, comandante, o no, pero sí, mi sugerencia, como una persona agradecida, porque ayer usted me trató como un caballero, una persona agradecida, quiero que su imagen se limpie mucho más cada día, que usted esté siempre, que la gente lo vea como una persona cercana, humilde. Entonces, dígale a los oficiales, todo el que pregunte mi número, dénselo. Ahora, si usted tiene dos números telefónicos, uno personal y otro que es de la institución,
1: el privado
0: usted lo deja tranquilo, que nadie lo moleste ahí. Exacto. Pero en el institucional, en la flota que usted le pone, dígale a los DGC, dígale, ese número siempre dénselo a todo el mundo.
1: Tenemos por ahí a doña Altagracia, la más querida de este programa. Buenos días, doña Altagracia, bendiciones.
7: Buenos días, José Ladio, profesor Junior, don Isidro, don César, Leonel, Jesús Sarita, Ricardo, doña Teresa, profesor Altiles, Pepe, Fausto. Un saludo especial para la señora Judy Baví, doña Marina. Y un saludo especialísimo a este pueblo de Puerto Plata por estar siempre en sintonía con este programa y emisora. 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Todos los puertoplateños agradeciendo sus exoneraciones Gracias y bendiciones. 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Ahora les voy a leer los 365 mensajes dedicados a la mujer del libro Joyas del Corazón, escrita por el doctor Daisaku Ikeda, 1 de octubre, primer día de mes. Las vivencias de una sola persona durante el curso de su vida son limitadas. Sin embargo, uno puede hacer suyas las experiencias vitales de otros individuos por medio de la lectura. A través de ella se puede conocer cuán profunda y significativa es la existencia humana y cuán amplio es su mundo, así como también cultivar la capacidad de captar la esencia del ser humano y de comprender cómo funciona la sociedad. Continuando con el ideario de nuestro padre de la patria, Juan Pablo Duarte, estamos leyendo las ocupaciones de nuestro padre de la patria. La cuarta ocupación de Duarte fue el comercio. Y antes de pensar en dedicarse al patriotismo, pensó en ser comerciante. La educación que le dio su familia tendía a darle los conocimientos necesarios para hacer de él un buen comerciante, porque en la mente de su padre existía la idea de que en un futuro lo sustituyera en la ferretería. En Duarte la afición al comercio nunca desapareció por completo. Recuérdense que en plena actividad patriótica, en 1844, en la carta que le escribe a su madre proponiéndole el sacrificio del patrimonio familiar de la patria, le dice a esta que la suma que le faciliten se la devolverá trabajando comercialmente en la ferretería familiar. Cuando la patria fuera libre, he aquí sus propias palabras. Independizada la patria, puedo hacerme cargo del almacén y a más herederos del ilimitado crédito de nuestro padre, y de sus conocimientos al ramo de marina, nuestros negocios mejorarán. Y no tendremos por qué arrepentirnos de haber mostrado dignos hijos de la patria. Cuando Duarte estuvo en Venezuela, en 1845, se dedicó al comercio minoritario y en el interior de este país, gracias a su dicha actividad, pudo subsistir durante muchos años. Los comerciantes pueden contar a Duarte entre los suyos y sin lugar a dudas pueden considerarlo como el prototipo del comerciante honesto que se vale del comercio para realizar su vocación de servicio. Juan Pablo Duarte, nuestro padre de la patria. Continuaremos. Muchas gracias. Que pasen buen día y continúen con sus interesantísimos comentarios.
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0: De retorno con este subprograma La Mañana Caliente, que se transmite todos los días por esta estación 97.3 FM, La Voz del Atlántico, el Grupo Aduit. Nuestra vía telefónica es el 809-586-2960. 586-2960, a través de esa vía, como quieren ustedes, pueden ponerse en contacto con nosotros. Señores, un comentario, ¿verdad?, que nos manda una información que nos manda la Gobernación Provincial de esta ciudad de Puerto Plata, a través de la gobernadora provincial, Clarisa Rochí. Dice que realizó un recorrido de supervisión junto al ingeniero Emanuel Hernández por los sectores de la Altagracia, con el trabajo de asfaltado en San Antonio, la comunidad de San Marco, en el municipio de San Felipe de esta ciudad de Puerto Plata, donde verificó los avances de trabajo de construcción de muros de gaviones ubicados en la calle principal detrás de la iglesia católica de la referida comunidad. Durante el recorrido, la señora gobernadora estuvo acompañada por el ingeniero Hernández y diversos dirigentes comunitarios de San Marcos, con quienes constató las condiciones de las obras, escuchó las inquietudes de los residentes de esos sectores. Departamento de Prensa y Comunicaciones de la Gobernación Provincial de esta ciudad de Puerto Plata. Lo que me llama mucho la atención, ¿verdad?, que la señora gobernadora estaba realizando esta supervisión por de asfaltado de calle, pero veo que la foto que me mandaron aquí, la calle tiene más piedras que otra cosa. O
1: sea, no están asfaltadas.
0: No, no, veo la foto aquí donde está la señora gobernadora. ¿Cómo es? Y si usted ve la... Y no veo que ni siquiera el Greda le está pasando. No,
1: pero espera, cabrón.
0: Entonces yo no lo entiendo, ¿verdad? Porque está bien los gaviones.
1: Ahí un se plan de asfaltado.
0: Es un plan de asfaltado de las calles. Pero aquí donde me mandan esta foto, donde yo veo la foto por la calle, lo que están llenas de hierba.
1: No han echado falta.
0: No, ni siquiera un Greda le han pasado a esta calle.
1: Pero y entonces, entonces, seguro es que van a empezar.
0: Bueno, será en esa que calle van a empezar, pero no que ya está supervisando, ¿verdad? Claro. Estas obras que están en ejecución. Ahora, las de los camiones, sí, yo sé que se están realizando.
1: Sí, ya eso
0: pero, está. Pero la Altagracia, no sé, porque no mandan ahí nada de la Altagracia, que están faltando por la Altagracia.
1: Pero una pregunta. No, no. Dice Isidro que no diga una pregunta. ¿Van a faltar completamente a San Marcos?
0: No, algunas calles.
1: ¿Pero cómo
0: algunas? Van a trabajar en algunas calles. No hay dinero para eso.
1: ¿Que no hay?
0: Dinero. El gobierno ahora mismo está en austeridad, no hay dinero.
1: ¿En austeridad?
0: Sí, no hay dinero.
1: Pero, mira, Caraballo,
0: yo no hay dinero. Yo le estoy diciendo a usted que no hay dinero.
1: No hay dinero. Y todos esos préstamos, ¿para qué son?
0: Bueno, no sé para qué. Eso sabrá el gobierno, pero no hay dinero.
1: Pero que no hay dinero, y entonces tantos préstamos, ¿para qué?
0: Ya la gasolina está casi a 400.
1: No, yo estaba viendo una información ahí que dio un comunicador, me voy a reservar hasta el nombre, que dice que cuando usted vaya a echar 1,000 pesos de gasolina, prácticamente son 575
0: que le quedan. Es la mitad.
1: Porque ahí hay que darle al primo en el gobierno. Hay que darle a los sobrinos de transporte. Hay que darle a... Los que menos ganan son los dueños de estaciones de combustible.
0: Y hay algo que le voy a decir. Y es que la bomba no echan ese completo.
1: ¿Cómo?
0: Tampoco. La bomba no le echan completo.
1: ¿Cómo así?
0: No. Usted pone la, ellos ponen la manguera y usted ve que está marcando y no está tirando nada.
1: ¿Qué?
0: Si me pasó un percance a mí en una bomba de aquí,
1: ajá,
0: de las que quedan en las Javillas, el tipo me mete la manguera, yo le digo, échame tanto. Digo, yo súbame la manguera, por favor, para yo ver la gasolina cuando esté cayendo. Le tienen una tapita que le tapan, que usted no ve nada. Dice que no puedo, no es permitido. Digo, pero es que yo no siento que la gasolina está cayendo.
1: No se nota.
0: No se nota, porque usted siente cuando está cayendo, cuando está tirando la manguera, usted siente ahí. Y bueno, luchando y luchando me la levantó, pero no estaba tirando nada. Cuando iba ya por mitad de lo que yo pedí, fue que la manguera comenzó a tirar.
1: O sea, que usted pidió 300, iba por 150 y no había empezado.
0: Y yo dije, no, pero ahí jamás he hecho gasolina. No, y esa, las bombas están preparadas para eso. Usted la ve y dice que están marcando, pero no le está tirando gasolina.
1: ¿Cómo?
0: No nos la está tirando. O sea, es un robo total.
1: O sea, por eso usted me dice a mí que hay bombas de gasolina, cuando usted va a comprarla en galones, le dicen que no.
0: No, hay muchas bombas de gasolina que no se la quieren vender en galones. Dice le dicen, no, estamos prohibidos beberla. Porque no se ve ahí, desde que la piden, usted ve el galón que de una vez tiene que bajar.
1: Sí.
0: Entonces, por esa razón, hay muchas bombas de combustible aquí en Puerto Plata que no se la venden en galones.
1: Pero no solamente aquí.
0: Y que está prohibido eso.
1: Ajá.
0: Sí, eso está prohibido. No. Pero ¿por qué? Porque ellos saben el arreglo que tienen. Entonces aquí, Industria y Comercio, creo que lo que tiene que regular esto o ver qué es lo que está pasando, no visitan esta bomba, no chequean nada.
1: Ah, bueno.
0: Pero nada. Eso se lo vamos a dejar a los gobiernistas que están. Vamos a ver que aquí si no, no hay problema aquí. 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
0: 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Bueno, señores, ya hemos llegado a la etapa final por el día de hoy, invitándolos a que se mantengan ahí y que viene el día 3 por ahí, que le van a dar inicio a los trabajos del teleférico de Puerto Plata. Ojalá sea verdad. Señores, nos vamos.
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1: Vaya temperatura en este momento en toda la región norte de República Dominicana, unos 28 grados Celsius. 28 grados Celsius. Para el resto de la mañana se esperan temperaturas entre 31 grados Celsius máximo y un mínimo de 24. 24 grados Celsius el mínimo y 31 grados el máximo. Así tendremos temperaturas predominadas en la mañana ya de este jueves rumbo al fin de semana. Fin de semana caluroso, sí señor.
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Celebrándolo en grande, mi gente de Ferretería San Antonio. Está bueno que así. Sí, señor. Y yo sigo gozando, celebrando el cumpleaños de Neri en el día de hoy. Porque hoy se chupa, se chupa, se chupa, hoy se chupa, pero en grande.

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celebrando el cumpleaños de mi pana full Neri Stephanie Francisco Santos, que hoy está de fiesta de cumpleaños y lo estamos celebrando en grande en el día de hoy. Sí, señor. Bueno, y en algunas informaciones en la mañana de este jueves, y es que la Cisaril emitió una circular que obliga a los prestadores y médicos a dar recibo a los pacientes por servicios cubiertos por el Plan Básico de Salud. Y el presidente del Colegio Médico Dominicano, Luis Alberto Peña Núñez, dijo que eso no tiene objeto, porque los médicos ya dan recibo cuando se lo piden. Así van las cosas en este ya jueves, antes de la del fin de semana. Por otra parte, Estados Unidos ha revocado más de 250 mil visas en este gobierno de Donald Trump. Las razones: violar los términos de la visa, delitos, incitación a la violencia, abusos del sistema migratorio y amenazas a la seguridad nacional. O sea, a Estados Unidos, unas 2.300 fueron por turismo de parto y el gobierno se prepara para revocar visas de negocios y turismo, ¿cómo? Conocida como la B1 y B2. Y hasta 200.000 extranjeros que después pidieron asilo en los Estados Unidos. Así van las cosas en el día de hoy.

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0: 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Si venga mi pana full.
1: No es brujería.
0: Mi pana Cornelio me lo saluda. Dígale que el negro le manda saludos. Ese es de lo mío personal. Sí, señor.

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0: Ah, bueno, que así. A esta hora el bachatazo de las 10. Metiendo mano tu negro.
1: DJ Black.
0: 809-586-2960.
1: El negro.
0: Dominando tu negro.

0: Ya el flow de Rafi Díaz. Yo sigo arriba 97.3. Esta hora el pachatazo de la 100.
1: DJ Bla.
0: Ay, a mi pana Rubén, el cotorreo encendido. Y celebrando el cumpleaños de mi pana full, Neri Stephanie Francisco Santos. Cumpleaños muy especial hoy.

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1: 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Yo sigo arriba, llegó octubre. Me voy con un clásico de la salsa. Un clásico, pero en salsa.
0: DJ Black.

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1: 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We'll be right back.

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1: 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Dímelo.

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0: Buenas tardes, amigas y amigos oyentes de este espacio. Hablemos de salud. Esta tarde, un programa especial, un programa diferente. Estaremos hablando sobre la familia funcional con una profesional a carta cabal, Edra Anderson. Y en el día de hoy, esta psicóloga clínica, coach profesional, la tendremos aquí en Hablemos de Salud, conversando sobre este tema. Tema que resultaría interesante para todos los amigos de Hablemos de Salud. Edra, buenas tardes. Bienvenida a Hablemos de Salud.
1: Gracias, gracias. Buenas tardes. Gracias por esta rica y tremenda oportunidad de compartir con el pueblo de la novia del Atlántico.
0: Edra, vamos a entrarle a este tema. Un tema que resulta contagioso para la familia dominicana y sobre todo para la familia de esta parte del país. ¿De qué estamos hablando? ¿Qué es una familia funcional? Exacto. A este tema. Un tema que resulta contagioso para la familia dominicana y sobre todo para la familia de esta parte del país. ¿De qué estamos hablando? ¿Qué es una familia funcional?
1: Excelente. Vamos a definir primeramente lo que es familia. Familia es un sistema abierto, donde tiene diferentes elementos que le integran y le conforman, donde cada quien recibe y da información, recibe y da afecto, donde todos encuentran un sentido de pertenencia, donde cada quien tiene un rol a seguir en el mismo. Luego de este concepto, vemos que una familia funcional es aquella que puede realmente trascender cada quien en su rol. El padre es activo económicamente, presencialmente, psicológicamente, no tan solo biológicamente. La madre está activa, conformando, nutriendo, protegiendo, ayudando, asegurando. Y los hijos están creciendo y dándole continuidad a lo que es el ente de la familia, al nombre, al apellido. Así es que una familia funcional es aquella que está compuesta de papá, mamá, hijos e hijas, sus hermanos, y están todos habitando dentro de un mismo espacio físico.
0: Edra, entonces, ¿qué está pasando con la familia nuestra, con la familia de hoy día? En el núcleo familiar, ¿qué es lo que está ocurriendo?
1: Es un concepto bastante personal debido a todas las noticias que estamos viendo en los diferentes medios de comunicación, en las redes. Nuestra familia, yo pienso que están siendo bombardeadas a consumir muchos productos, a tener muchos objetos, y están siendo desenfocadas a lo que es la esencia del ser, del pertenecer, de que realmente puedan decir yo tengo una familia. Hoy en día, muchas veces, los padres, en lugar de estar presente y ver a sus hijos crecer, deben estar en varios trabajos para suplir las necesidades. Hoy en día los jóvenes, en que en lugar de querer escuchar las anécdotas de abuelo, de papá, de mamá, quieren estar en los dispositivos celulares. Entonces ya lo que es la compenetración no es lo mismo, la transferencia de legado de valores se está perdiendo, porque la comunicación intrafamiliar lamentablemente se está apagando.
0: ¿De qué manera afectan los equipos tecnológicos a la familia hoy día?
1: La afecta de una manera muy, muy intensa y profunda. Hoy en día, todo aquel que tenga un dispositivo de telecomunicaciones puede tener acceso a cualquier tipo de información en cualquier momento. Y automáticamente tú recibes una información, tienes una punta de contacto, ya algo entra y empiezas a cambiar y ver las cosas de una manera muy diferente. Luego, si el padre o la madre no está consciente de que esto se está dando, el joven, vamos a decirlo así, que está tan atraído por la tecnología, por los videojuegos, ¿verdad? La chica.

0: por el Instagram, por el Facebook, por el iPhone, por todo lo demás, nos vamos perdiendo en qué está pasando en la esencia. ¿Y qué pasa? Que muchas veces el hijo que tienes en la casa es muy diferente al perfil que realmente aparece en las redes. Entonces, como padre o madre, tú no sabes en qué está tu hijo o hija. Y ellos tienen la tendencia de irse más, de preferir más las comunidades virtuales que las participaciones presenciales.
1: Hoy día se está dando una particularidad con los hijos nuestros. Ellos no quieren que lo acompañemos a sus actividades de sus amiguitos.
0: No, porque es diferente. Ya esta es una nueva, estamos etáneamente entrando a una nueva generación. Y esta generación Millennium viene trascendiendo y viene afectando, involucrando y viene ya manejándose de una manera muy diferente.
1: El rol de los padres, ¿cómo afecta a la familia de hoy día?
0: Bueno, es muy importante. La familia debe estar compuesta por un hombre y una mujer. El rol de los padres es, el padre debe ser proveedor y debe ser alguien que delimita las normas y reglas que rigen a la familia. La madre tiene el rol de nutrir, de proveer el espacio emocional y afectivo. No que el padre no lo haga, no que la madre no trabaje, sino que esos roles son complementarios. Sin embargo, nosotros estamos teniendo actualmente lo que llamamos muchas familias monoparentales. ¿Por qué? Porque vienen hijos no programados, porque empezamos en una relación de una manera que no pensábamos que iba a trascender con la capacidad de dar vida, entonces nos damos cuenta de que ya no podemos estar juntos y este rol ya es diferente. No es lo mismo una madre cuando se siente complementada por un padre, es decir, una esposa con un esposo criando un producto, un hijo, que cuando lo hace uno de los dos solos o con otra persona que no fue con quien lo creó.
1: Hablemos entonces, Edra, de las características de una familia funcional. ¿Qué debe tener una familia funcional?
0: Lo primero que tiene es límites, porque los actores que intervienen en ella, el padre sabe cuándo decir sí y cuándo decir no. Tiene reglas, ¿por qué? Porque el hijo sabe cuándo y cómo debe dirigirse a la autoridad. Sabe lo que significa en la familia agredir o violar una de las normas establecidas en la familia. Por ejemplo, hay familias que dicen, aquí se almuerza todos juntos. Digamos que pueden hacerlo. Y aquí todo el mundo almuerza junto al mediodía. Y no importa dónde yo esté, yo despego de donde estoy para irme a donde mi familia. Y eso no significa que no tenga relaciones sociales con otras personas, sino que mi familia tiene mi prioridad. La familia funcional sabe aceptar los retos y desafíos. Es una familia sin apariencias, sin puertas cerradas para algunos temas. Es una familia abierta donde podemos hablar directa y francamente y buscar juntos en lo que es una solución a alguien que esté afectando en algo. Es una familia en la cual todos intervienen hasta en una decisión. Papá tiene el dinero para comprar el vehículo. Sin embargo, qué bueno es cuando un padre le pregunta a su hijo, mira, yo quiero cambiar el carro, ¿cuál te gustaría que fuera? En ese momento, el hijo se activa y dice, wow, yo soy importante. Y claro que es importante porque está dando aporte e información de algo que es totalmente importante en la trascendencia de la familia. Como lo pongo como ejemplo, ¿no?
1: ¿El amor y el temor a Dios ayudan en una familia funcional?
0: Totalmente. Totalmente. Realmente nosotros conocemos que Dios nos creó conforme a su imagen y semejanza. Y que Dios nos dio la instrucción de crecer, de multiplicarnos. Y cuando nosotros logramos esa identidad, entonces tú entiendes que fuera de ti y tus limitaciones está Dios. Que toda ayuda tuya viene de lo alto. Nosotros nos damos cuenta en algo muy importante y es que Eva viene siendo el complemento de Adán. Y el mismo Adán, cuando la vio, le llamó varona. Es decir, alguien igual que él. Igual que él en cuanto a valor. Ahora, completamente diferente en cuanto a la misma disposición fisiológica. Y esto, cuando uno lo aprende en Dios, uno se da cuenta de que, Por ejemplo, yo no necesito yo cargar mis botellones de agua porque mi esposo lo carga. Yo puedo llevar los niños al ballet en la tarde porque mi esposo está trabajando y está produciendo para que mantengamos la calidad de vida. Cuando hay un momento de oscuridad en la familia, una pérdida puntual o no puntual, es nuestra fe en Dios lo que nos hace permanecer como familia. Yo he visto que tristemente hoy en día las familias, cuando son bien matriarcales, que la abuela es la que domina y todos los domingos a la casa de la abuela y la abuela y la abuela, cuando abuela parte ya no es lo mismo. Entonces una familia que no tiene a Dios, porque si tienes a Dios y alguien parte de manera puntual o no puntual, tú te das cuenta de que verdaderamente hay una promesa de que le verás a esa familia, le verás en el cielo nuevo y en la tierra nueva, porque Cristo es la resurrección de vida y es quien realmente nos da esa seguridad a nosotros.
1: Edra, ¿de qué manera incide la familia funcional en la educación de los niños, de los hijos?
0: Ahora mismo, excelente pregunta, porque en nuestro programa de enseñanzas escolares se está hablando de educación sexual desde una perspectiva de aceptación, ¿verdad?, del transgénero, de la homosexualidad, del lesbianismo. La familia funcional entiende que el hombre es hombre y que la mujer es mujer. Y en ese sentido hace oír su voz y pone límites a otros que quizás simplemente dan por sentado para no ser excluido de ciertos grupos. Es decir, yo tengo una tendencia cristiana y mi formación es cristiana. Tengo una persona que no es cristiana y tiene una tendencia lésbica u homosexual. Es mi responsabilidad, como parte de una familia compuesta de padre y madre, basado en el temor y el conocimiento de Dios, decirle cuál es el plan de Dios realmente. Porque muchas veces incurrimos los seres humanos en prácticas desde el lesbianismo, homosexualismo, tabaquismo, drogadicción, con la finalidad de ser aceptados. En Estados Unidos se hacen iniciaciones de gangas y bandas para pertenecer a un grupo. Por eso es que la familia es una fuente de refugio y es la célula madre de lo que es la sociedad. Entonces, una familia funcional tiene demasiada incidencia en lo que es la sociedad hoy en día.
1: ¿Y de qué manera nosotros nos damos cuenta de que una familia es funcional entonces?
0: Porque tú ves el padre haciendo el rol del padre, ves la madre haciendo el rol de madre y los hijos sintiéndose protegidos y queriendo crecer. No son hijos que aceptan de una manera obtusa lo que dice papá o mamá, sino que tienen la libertad de decirle: mami, pero yo no lo veo así, yo no lo pienso así, no lo quiero así. Y los padres tienen la libertad de presentarles escenario o si no, el por qué de su decisión en ese momento.
1: Nosotros estamos hablando en la tarde de hoy de familias funcionales, pero también existen las familias funcionales y disfuncionales y las personas disfuncionales. Y en ese sentido, entonces, ¿cuál es la diferencia entre un conflicto funcional y disfuncional? Para que las personas que nos están escuchando puedan entender la magnitud de este asunto, de este tema que nosotros estamos tratando esta tarde en Hablemos de Salud.
0: Excelente. Por ejemplo, vamos a decir el duelo. En una familia funcional, cuando lamentablemente hay una pérdida de un ser querido en la familia, se hace duelo. Se llora, se entierra, se suplen los días, ¿verdad?, de memoriales, y luego se sigue con un poco de tristeza. Sin embargo, la tristeza se va superando poco a poco y se va avanzando hasta el momento en que se queda el grato recuerdo de que una vez pudimos disfrutar. En una familia disfuncional permanece ese dolor y permuta. Y esperan que haya ese duelo, en lugar de durar, vamos a decir, 3 meses, 6 meses, dura años y hasta generaciones. Nosotros tristemente vemos, no sé si ustedes han escuchado, que hay personas de cierta edad que dicen: si Balaguer estuviera vivo, si Trujillo estuviera vivo. Y es como trayendo a la vida a alguien que partió. Y ese pensamiento es totalmente disfuncional, Porque lo que tenemos que decir hoy, lo que debemos hacer hoy, el rol que debemos asumir es hoy, nuestro compromiso es con, más que delegarlo en el pasado o en un futuro incierto, es en un presente responsable.
1: Hemos estado conversando esta tarde con Edra Anderson, quien es psicóloga clínica y coach profesional, acerca de este tema de la familia funcional. A ustedes, mis amigos, no se nos muevan de ahí, porque es hora de hacer nuestra segunda pausa. Ustedes tranquilos, porque nosotros regresamos en breves instantes.

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0: Ya estamos de regreso y hablemos de salud. Esta tarde un programa especial, un programa diferente sobre la familia funcional con una profesional a carta cabal, Edra Anderson. Y en el día de hoy, esta psicóloga clínica, coach profesional, la tendremos aquí en Hablemos de Salud, conversando sobre este tema. Edra, ¿y qué pueden hacer entonces los padres para enseñar a sus hijos en una familia funcional? ¿Cuáles son las cosas, esas cositas que necesitan los padres de una familia funcional decirle a sus hijos para que sigan su ejemplo?
1: Yo pienso que la interacción y el afecto es fundamental, fundamental. Independientemente una persona tenga un aspecto físico, la aceptación y confirmación por parte de tu padre y madre, la calificación de lo que es tus componentes y tu personalidad, es algo que garantiza el futuro. Hoy en día estamos luchando mucho con lo que es el bullying. Cuando un padre le dice a un hijo, mira, salió este modelo nuevo de teléfonos, ahora no tenemos nosotros en nuestra familia para comprarlo, en lugar de eso queremos ahorrar más dinero para cuando venga el verano nosotros poder disfrutar como familia y hacer tal actividad. En ese momento el niño no va a tener el celular o el aparato que se quiere, que él quiere porque le han hecho sentir y creer que él lo debe tener. Y el niño va a optar por entender el porqué del no. Y él mismo, ella misma, ante el momento del bullying, le va a responder, es que nosotros decidimos, es que mi papá dice. Honestamente, yo siempre lo digo, yo me siento, ¿verdad?, muy bonita, muy buena moza, muy completa. Ahora es lo que mi padre me hizo creer durante toda su vida. Entonces, Edra, muchos dirían, no, Edra, eres, yo soy diferente. Ahora, diferente, pero bella.
0: Dentro de una familia funcional,
1: sí,
0: las cosas que se le enseñan a cada uno de los miembros de esa familia contribuye directamente a la salud de esa familia, de cada uno de los miembros de esa familia.
1: Es correcto, es correcto. Porque la práctica de la justicia en una familia funcional va muy retribuida con lo que es la responsabilidad. Por ejemplo, si al hermano le corresponde fregar los trastes del mediodía y él no lo hace al mediodía, y en la noche, cuando se hace la cena, todavía están los trastes del mediodía, la madre y el padre deben hacer que el hijo cumpla. Porque si no, cuando le toque al otro día a la hija, tampoco va a fregar los trastes de la 12 y tampoco va a fregar lo de la noche. ¿Y qué va a pasar? Que mamá se va a sobrecargar y emocionalmente va a estar cargada y cansada. Y cuando llegue la noche, quizás no va a poder ser la esposa, la compañera de vida del esposo, del padre de familia. Entonces la familia funcional con roles claros debe ser justa, debe ser responsable, debe retribuir las cosas bien hechas y debe llamar la atención de las cosas no correctas, y cuando es necesario, pues poner castigo como consecuencias de acciones, hacerlo todo en la justa medida, conforme a una vara. No es que todo va a pesar igual ni se va a tratar igual, sino que de acuerdo a los hechos será la consecuencia.
0: Tengo un amigo que tiene su familia y tiene dos niños, una hembra, un varón. Y cuando al varoncito lo ponían a fregar, él decía, no, ese no friega porque ese es hombre. ¿Es esto saludable para una familia funcional?
1: ¿Cómo me gustaría que los millennials llamaran y respondieran a eso? Claro que no, es un pensamiento muy limitante, muy excluyente, machista, que quita capacidad. Ser humano, hombre o mujer, cada vez que te limitan y te dicen tú no puedes, te están irrespetando. Y lo que debe hacer todo ser humano y líder en la vida ante todo es respetar. Nosotros debemos respetar que nuestros hijos deban ser quienes definan su futuro. Nosotros damos las normas. Se dice en psicología que el padre y la madre debe hasta los 15 años trabajar y fajarse duro, duro, para que los hijos hagan las cosas. Ahora, después de los 18, ya hay que dejarlos. porque
0: hay que soltarlos.
1: No, si no nos enfermamos. Entonces, si a los 18 aparece una oportunidad de una beca para estudios en un país muy diferente a este, estamos hablando de que ese hijo o hija que no pudo fregar porque el género lo limitó, va a pasar mucho trabajo.
0: Pero muchos trabajos.
1: Mucho trabajo sin necesidad.
0: ¿Puede una familia disfuncional convertirse en funcional?
1: Claro que sí, claro que sí.
0: ¿Y cuál es el proceso que debe seguir?
1: El proceso ante todo es uno reconocer cómo están, cómo se sienten con esa dinámica. Dos, ser sinceros uno con el otro. Yo lo reconozco, pero no lo digo, no lo hablo. Y tercero, para eso están los psicólogos y los terapeutas familiares, para enseñar a tomar decisiones, para ayudar a cambiar hábitos, para ayudar a ver esquemas de pensamientos diferentes, para desmontar, como decimos, conductas que son tóxicas, relaciones que son tóxicas. Entonces, a veces somos así porque nos lo enseñaron o porque el medio nos está exigiendo. Fíjate cómo hoy en día una de las preocupaciones de la mujer dominicana ya no es tengo que parir, porque el tiempo ha cambiado. Ya hay mujeres de 35, 40, 45 que dicen, sí, yo quiero tener un hijo. Sin embargo, antes, a los 25 y no te has casado, tú eres solterona, eres jamona. Entonces todo esto pasa por lo que es la incidencia de la cultura, la información. Y si eso pasa en la cultura, pasa en un ser humano y por ende en la familia. ¿Cómo nosotros podemos pasar de infuncional a ser funcional con información, con ayuda y con técnicas especializadas?
0: ¿Cómo incide los matrimonios jóvenes que se están formando hoy día la funcionabilidad de la familia?
1: Si supieras que los matrimonios modernos, de jóvenes, perdón, están siendo más certeros, porque están más conscientes de que es una unión y un contrato. Entonces ya el padre cambia el pañal, ya el padre busca el bulto, ya el padre lleva al niño y la niña al colegio. Ya la madre también dice, yo voy a aportar tanto adicional para que hagamos. Entonces es como una unión más de acuerdo y un compromiso. Hoy en día también al tener la capacidad de elegir libremente, me quiero casar con esta persona, ¿verdad? Eso está ayudando mucho de que pienso que estamos teniendo más matrimonio por amor. Porque antes teníamos matrimonio por necesidad, había que salir de casa porque me están presionando, tengo que casarme porque los amigos ya se están casando, me tengo que casar y me gusta, pero mi familia no acepta ese muchacho porque no es lo que quieren para mí. Entonces terminamos casándonos con gente que no quisiéramos. Hoy en día yo pienso que Dios nos está dando un buen espacio para tener buenos matrimonios sanos y funcionales y encauzándose con mucha información que hay en los medios. O sea, yo garantizo que estamos avanzando a nivel de matrimonios jóvenes que van a tener mayor éxito.
0: ¿Matrimonios funcionales dan hijos y matrimonios futuros funcionales también?
1: Sí, sí.
0: ¿Y qué hay de los disfuncionales?
1: Sí.
0: ¿Es la correlación es pareja?
1: Ok, yo voy a hacer algo y yo quiero que tú me respondas. Tan, tararán, tan.
0: Tan, tan.
1: No lo hablamos, simplemente lo escuchamos durante toda la vida.
0: Con eso me respondió, ¿eh? Yo no sé si a los amigos oyentes tomaron el kit del asunto, la llave, y si con esto le contestamos la pregunta que yo le hice a Edra, pero a mí me la contestó.
1: Familia funcional da hijo funcional. Familia disfuncional da familia disfuncional.
0: ¿Y cuáles son las características disfuncionales en la sociedad nuestra que deben mejorarse para nosotros tener entonces familias funcionales?
1: Volvemos a lo mismo, el respeto. El respeto. Yo me reía porque yo vivo en un complejo de edificios y alguien estaba utilizando mi parqueo, estaba hablando por celular en otro balcón y yo voy, bueno, me siento mal de salud, estoy así rapidito y la persona me mira y sabe que es mi parqueo y sigue hablando. Obviamente yo le di prioridad a mi vida y lo tranqué. Cuando la persona se puso, ya tú sabes, bajó, pero yo estaba, ya tú sabes, poniéndome un medicamento. En lo que yo vine a salir, encuentro en mi galería un pedazo de papel que dice: el dominicano no sabe convivir en condominios. Y en el momento me dio risa, porque yo, si lo hubiese tenido frente, yo le digo: ¿de qué país eres? Él es dominicano, ciertamente. Ahora bien, él no midió en que él sencillamente me irrespetó. Entonces, el respeto es básico. Nosotros tenemos que aprender a respetar un sí y un no, una diferencia. Tenemos que aprender a respetar el valor del otro ser humano frente a nosotros. ¿Y por qué no? Si tiene unas virtudes mucho más desarrolladas que nosotras, y que nosotros respetarles, valorarles, confirmarles y finalmente trabajar juntos. Los avances de los pueblos vienen dadas por respuestas en la unidad. Entonces, sí, como una sociedad, nosotros decidimos unificar e identificar situaciones y buscar soluciones comunes. La tercera alternativa es la mejor. No es la tuya, no es la mía, es la nuestra. Entonces vamos a estar más comprometidos con lo que es nuestro futuro y por ende una mejor calidad de vida.
0: Producto de los tabúes que nosotros tenemos en materia de sexualidad en nuestra sociedad, esta es la pregunta incómoda. ¿Cuáles son las disfunciones sexuales que existen en la familia funcional hoy día?
1: Sí, por ejemplo, hoy esa parte está siendo menos fuerte que antes. Por ejemplo, hice una maestría en terapia familiar y de pareja en el año 2000 y había mucha eyaculación precoz y mucha anorgasmia, ¿verdad? O frigidez, como se le dice vulgarmente, de manera popular. Fíjate, es tanto el creerse de que yo puedo tener sexo en el momento en que yo quiera, como yo quiera, cuando yo quiera, que estamos desenfocándonos de la esencia. Yo creo que uno de los actos más hermosos que Dios hizo es tener la virtud de poder hacer el amor y tener una relación sexual plena de satisfacción, donde nos aceptamos, donde tú no tienes que tener otros elementos más desarrollados ni alterar tu naturaleza para yo sentirme plena o pleno, sino que tal como eres me satisface. ¿Por qué? Porque primero te quieres a ti mismo y a ti misma. Entonces, esa parte está manejándose mucho. El ser humano está mostrando una mayor capacidad de autovalía y autorreconocimiento. Hoy en día también la mujer dice, por ejemplo: no puedo. Ahora se está tornando muy disfuncional el entender que estoy tan ocupada que no tengo tiempo para complementarme sexualmente contigo. Tengo otro interés y tantas preocupaciones que no puedo tener una relación sexual. Ojo, si yo te digo a ti que te voy a regalar ahora mismo un polo shirt rojo, ¿te interesaría?
0: No me interesa.
1: Porque tengo uno. Es correcto. Entonces, si yo te digo, te voy a regalar un polo shirt blanco, se te abrirían los ojos.
0: Así es.
1: Entonces, cuando nosotros estamos satisfechos, no salimos a la calle a buscar. Y pesa muy poco el ambiente y las propuestas y provocaciones. Nosotros como pareja debemos conversar. Debemos motivarnos. Debemos trabajar y saber que el tener relaciones sexuales, que es algo de adultos, que es algo de personas completas, de personas empoderadas y sanas, es para disfrutar, es para complementarnos y es dentro de los parámetros establecidos. No sé si han comido mango nuevo, no verde. Me gusta el mango verde con sal. Pero el mango nuevo, por más rojo que se vea en un lado, porque el sol le dio mucho, cuando lo muerdo, no me lo puedo comer, lo tengo que botar. Porque está manchoso. El sabor que deja en mi sentido del gusto es malo, es negativo. Entonces, hoy en día, muchas veces, el hombre con actitudes de uso y desuso la mujer se siente utilizada, pero no lo verbaliza, no lo externa, no lo expresa. ¿Mm? Y muchas veces el hombre también quiere que la mujer le diga, oye, te necesito, quiero estar contigo. No, la mujer no dice que quiere tener relaciones sexuales. Oye, eso es un pensamiento recalcitrante que no corresponde. Si estamos unidos, somos familia, somos pareja, nos complementamos. Debemos tener un nivel de comunicación tan fuerte como que podamos hablar cualquier tema. Y mucho más este, que es la expresión de nuestro amor y tiene por finalidad dar vida, vida producto de nuestro amor.
0: Hemos estado conversando esta tarde con Edra Anderson, quien es psicóloga clínica y coach profesional, acerca de este tema de la familia funcional. Finalmente, Edras, el mensaje a los amigos de Hablemos de Salud.
1: Hablemos de Salud es hablar de familia saludable. Construir una familia saludable es algo posible. Primero es tener a Dios, luego es tenerte a ti. Y saber a quién vas a tener. Es saber que eres diferente y vas a buscar a alguien, no para que sea tu papá o tu hijo, no para que sea tu mamá o tu hija, sino alguien que te va a complementar como ser humano. Y entre los dos van a ser un solo. Y van a ser tan fuertes que van a ser capaces de afrontar todas las adversidades y dificultades que tiene la vida. Porque la vida tiene de todo. Pero van a ser capaces de propiciarse uno al otro. Momentos de satisfacción, de reconocimiento, de valoración. Y de empoderarse de su vida. De seguir hacia adelante y tirar hijos e hijas a la calle. Que ningún bullying ni ningún nadie va a poder hacerle daño. Porque habrán sembrado una semilla de alto valor.
0: Agradecer la comparecencia de Edra Anderson a este su espacio Hablemos de Salud. A ustedes, mis amigos, las gracias reiteradas por la amabilidad de su sintonía. Nosotros nos encontramos en un espacio similar de Hablemos de Salud.

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2: La palabra para hoy en Salmo 1:6. Porque el Señor conoce el camino de los justos, mas la senda de los malos perecerá. 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Tercera 49 en el Ganamás. Tercera 49 en el Ganamás.

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El mismo Luis Rafael, lo nuevo de Luis Rafael, Bailemos Otra Vez, estilo y calidad única, Luis Rafael.

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2: 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Tiempo para hoy, temperatura para Puerto Plata 31 grados, mínima 24. Mayormente nublado el día de hoy, aunque tenemos el sol afuera. Logran acuerdo para uso compartido el nuevo plantel, el Centro Educativo Olivia Capellán y la Escuela Enteramonte. La escuela establece horario alternado para ambos centros. Crea una comisión que regulará el uso de las áreas compartidas. Puesta puertoplateña preseleccionada entre aspirantes para ocupar vacante de la Suprema Corte de Justicia. Y Lina de Jesús Viera ocupa el quinto puesto del primer listado, 22 aspirantes, porque la magistratura finaliza temporada del polvo del Sahara, pero continúa el calor en la República Dominicana. El cielo recupera calidad azul, mientras que la sensación térmica permanece sobre los 35 grados. En los próximos días permanecerá, atención autoridades, hay que remozar la Plaza Independencia y ponerle atención al Parque Central. Plaza Independencia necesita ser remozada, necesita ser intervenida, y si no la van a remozar, eso no estará apto para que estemos recibiendo turistas nacionales e internacionales. Urgentemente necesita ser intervenida la Plaza Independencia. E igual que en alguna arteria comercial, hemos visto algunos hoyos. En el Camino Real, por ahí, por el Puente de la Guinea, hay un hoyo ahí que hicieron, arreglaron como una tubería. Eso está abierto. Igual que en algunas otras avenidas, calle principal, a la misma Camino Real y otras avenidas. He visto algunos hoyos que necesitan la intervención de las autoridades. Atención, autoridades, a trabajar. Se necesita que esas calles sean reparadas. Esos hoyos rápidamente para que evitar accidentes. Igual la intervención de la Plaza Independencia urgentemente necesita ser remozada nuestra Plaza Independencia. Y si no la van a remozar, acondicionar para seguir operando como está, mejor que la cierren. Eso no está apto para recibir turistas nacionales e internacionales. Seguimos arriba llevándote lo mejor. Salsa con sabor a pueblo, salsa con clase, el sentimental.
3: ¿Quién fue?
2: El Jerez, Wilson Jerez. Yo también soy sentimental.

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Vocales de amor, Joan Soriano y

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2: El saludo para Julio Los Camberos, reportándose conmigo el Chap y todo el personal de la fábrica de hielo. Sara y Papito en Guzmancito, José Tejada en Cambiazo. Bien. En el super colmado Mari Leo, disfrutando de ese espacio. El Mocano de Texaco Estambar, mi amigo Edith Reyito de la Ruta Puerto Plata Muñoz, Aquilino Martínez, Suki, el alcalde de Padre Las Casas, González, el guardia. 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El empanadero, el saludo para mi amigo el empanadero. A nivel de esta radio, mi gente de la antena de Inver. 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
1: 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El Soy Millonario del Gran Manolo La Voz. La

Los titulares para hoy del periódico La Información. Por Cibao destaca Santiago como motor productivo. PLD suspende consulta para aspirantes presidenciales. Donald Trump eloja gestión de la embajadora de Estados Unidos en República Dominicana. Texas identifica avance de brecha e integridad pública en la República Dominicana. Banco Central incrementa tasa de interés en 25 puntos básico. Santiago acoge por primera vez la rueda de negocio Amar Chedran. Banco Central incrementa tasa de interés en 25 puntos básico. Diálogo que mira hacia el futuro. Faride niega intercambio de disparos sean público del Estado. Ministro Kelvin Club asegura Juegos Universitarios 2026 para este viernes con más de 2.300 atletas. Las cotizaciones de las monedas para el día de hoy. El dólar, su compra está en 59.49. El dólar su venta 59.81. El euro su compra 66.1. El euro su venta en 70.29. Cotizaciones de las monedas para hoy. 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Coteque Curino se da en tu radio. Hoy a nivel del cantante David Fiallo. 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
2: Los partidos del día de ayer en las Grandes Ligas. Juego 2 del World Card. Los Yankees vencieron 9-2 a Boston. Quedó eliminado Boston el día de ayer. Mientras que los Padres de San Diego vencieron 4-1 a los Cubs. También eliminado. Los Medias Blancas vencieron a los Astros de Houston 7-3. También eliminado. Y pasan a la segunda ronda. Mientras que los Phillies despertaron ayer y empataron la serie. Los Phillies ganaron 4-3 a Atlanta. Ese partido será hoy a las 8 de la noche para definir quién pasa a la segunda ronda. Enfrentarse, vamos a ver quiénes ganan de los Phillies y Atlanta en el día de hoy. Tercer clásico de pequeñas ligas U12 con varios equipos participantes: los Yankees, los Dodgers, San Diego, Boston, Houston, Toronto, Cardenales, los Mets, Rangers de Texas, los Rays de Tampa y Atlanta.

Los días 7, 8, 9, 10 y 11 en la Liga del Proyecto Montemar. Este evento tiene una dedicatoria a Raiza Cruz, Ganison, Brian Peña, Rafi Silverio y Argenis Rosario. Así que el tercer clásico de Pequeñas Ligas U12. El futuro está ahí. Así que el partido de hoy para definir quién pasa, Atlanta y los Phillies, 8 de la noche. 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Las deportivas para hoy. 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